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0: Muchísimas gracias. Queremos.
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0: 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Lo oí claramente cuando dijo otro paciente, tranquilo Bobby.
1: Tranquilo.
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1: Yache, qué merenguito es. Qué sí. Merenguito. No le hice la segunda, boa, y se la iba a hacer, pero no le hice la segunda.
2: Procura serle fiel en todo.
1: Ahí. Sí. No, porque no iba a desmeritar a Rubí Pérez. En paz descanse.
2: Pero había uno que sí le hacía competencia, que yo tocaba con él.
1: Ah, sí, claro.
2: Subía más Elvis Montilla.
1: Ah, sí, Elvis Montilla subía más todavía. Sí. Pero no, lo importante no es subir.
2: Es mantenerse.
1: Ey. Y es fácil. Pero ¿dónde están los participantes de este programa? ¡Wey!
2: María se fue.
1: Pero, ¿y este negocio no es al aire la vaina?
2: ¡Ay!
1: Yo dejo alguna cosa para tratarla con ustedes. Entonces, este para allá, para el fondo. ¿Es aquí el programa?
3: Sube.
1: Es pelando plátano el programa.
4: La cocina. ¿Tú sabes que la cocina abre temprano?
1: La fonda, vamos a tener que ponerle hora a la fonda.
2: ¡Ey! Pero tiene un supervisor la fonda.
1: ¡Coño!
4: No, yo estaba miando.
1: Sí, pero el bloque es larguísimo para miar. Entonces, tú no pues, salga. Tiran los comerciales, vaya a miar.
5: Bueno, sí, arranca al aire entonces, arranca.
1: Oye,
5: ya estamos al aire ya.
2: No, sí,
1: hace rato que estamos al aire.
5: Señores, saludo a mi hermano Dani Trago Loco que está en sintonía y a todos los oyentes que cada mañana disfrutan del antidepre de la mañana. ¡Marcia! Bendiciones, te quiero.
4: Saludos para Bricky, mi hermano, mi amigo que siempre está en sintonía. Pechito, que siempre también, ese es un fiel, olvídate, mira, ese no lo despega nadie de ahí de esa.
1: Entonces, ustedes Pechito. Entran y lo que vienen es a estar mandando saludos también.
4: Sí.
1: Ustedes no están en trabajo hoy.
4: No, él.
5: No, estamos en trabajo.
4: Él está trabajando, él estaba pelando víveres.
5: ¿Qué tenemos, señor macho? ¿Qué tenemos?
1: Esto es una cosa a la que yo estoy pasando, Dios mío.
4: Pero eso no es trabajo, pelar víveres y eso.
1: ¿Qué va a ser trabajo? Aquí esto es una fonda.
4: ¿Quién? Aquí hay gente que se la buscan buscando pelando plátano en restaurantes.
1: El fogón de Soto.
5: Yo no estaba.
2: ¿Cómo que me va a llamar?
1: El fogón de fondo.
4: Buena fonda.
2: Sí. Buen nombre
4: era,
2: ese.
4: Era la cocina de Soto.
2: Y si quiere comer bueno, ve al fogón de Soto.
1: El fogón de Soto.
5: Y digo que tiene que hacerlo. Mira lo bonito que me tiene.
2: Sí. ¡Ey! Uno se ríe.
6: Pero es verdad.
1: Bueno, bien. Ay. Señores, hay ahora algo que quiero tratar con todos ustedes. Qué bueno que estemos aquí todos reunidos.
5: Sí,
1: ajá. Parezco un sacerdote, ¿no?
5: Parece sacerdote.
1: Amén. Sí. Qué bueno que estemos
2: oye,
1: aquí.
2: Está vestido cúrseme también.
5: De nuevo, el Lionel que está hablando.
4: Nada más te falta. Mira, el botoncito de arriba, mira, la camisa.
1: Está bien. Tengo que decir que en el día de hoy están todos muy bonitos, vestidos, muy coloridos.
5: Amén.
1: Eso se llama Radio Moderna, ¿no? Están ajá. Bien bonitos los niños.
4: Sí.
1: Gracias por eso. Bien. Señores, ahora hay un debate y yo quise traerlo acá a consideración de todos ustedes porque tenemos un compañero en esta cabina que a mí me late, yo no sé si será así, pero a mí me late que a veces se preocupa por su calvicie.
2: Ah,
5: hay un compañero así, que se preocupa por su calvicie.
1: Sí, que a veces hay gente.
5: Ya le calvo ya.
4: Tú tienes que hablar específicamente porque hay uno que son calvos y otro que están medio calvos, que se están quedando casi calvos.
5: No, dice
4: que el tinte se lo está llevando
5: dice
4: todo.
5: Dice Carlos Sánchez que desde que a uno se le está cayendo un pelito aparecen unos contables.
4: Sí.
5: Van para abajo.
4: Bueno, yo
2: ¿qué parecen que eso?
4: Yo soy contable. Ya yo soy contable porque ya yo conté lo que se cayeron.
5: A usted que
4: y ahora te estoy contando lo tuyo, no, que se te están cayendo todo a millón.
5: Porque usted quiere un colega.
4: No,
5: es que ahí sí. Eso no va a ser.
2: Te está buscando compañero.
4: Y te está buscando sí. Problemas para meterte en la asociación. Porque tú no quieres aceptar que te está quedando
5: calvo. El calvo nada más sirve para dirección.
4: Está bien.
5: Porque, mira, usted ese calvo ahí al lado de una farmacia.
4: Yo lo que te voy a dar un consejo es. Si te quieres ver con más cabello. Dentro de 6 meses, tómate una foto ahora. Ya lo sabes.
2: ¡Oh!
4: ¿Sí?
2: ¡Ey!
4: ¿De verdad?
2: ¡Contéstale!
5: No
4: lo voy a para que vea la foto.
1: Bueno, pues ¿qué pasa? Que la doctora Ana Simó estaba en su acostumbrado programa. Ustedes saben que es muy pegada.
5: Sí.
1: La doctora Ana Simó. Y entonces le llamó un joven de unos 32 años, acomplejado con la calva.
2: Es que casi todos los calvos tienen complejo.
1: Pues yo no entiendo por qué, porque dice la doctora Simó que no.
2: No se apean una maldita gorra.
1: No. Ay, pues dice la doctora Simó que no, que los hombres calvos gustan, y mucho, no, dice ella.
5: Hay un amigo mío que salió con una campesina, él nunca se había quitado la gorra, están en la cabaña con la luz apagada, ella le pone la mano y, hey, hey. Y le dice, ¿qué es? La cabeza. Y dice, no, pues a mí no, la otra. Hey, hey.
1: No es a mí que tú no,
4: tu maldita madre dice,
2: con esa no.
1: Ay, concha. Bueno, vamos a escuchar un poquito de lo que dice la doctora Simón, que le dice a este oyente, y luego quiero preguntarles a nuestras oyentes si en realidad los calvos gustan o no gustan. Pero vamos a entrar en ambiente ahí unos segundos para escuchar a la doctora Simó, que es una especialista, lo dice ella.
3: Ay, macho, tú eres más. Mire, doctora, yo escuchando lo que ustedes están hablando de los complejos de las personas que no quieren salir de su casa, etcétera, etcétera, yo muchas veces me siento que no quiero salir de mi casa porque yo tengo 32 años. Uh-huh. Y yo sufro de alopecia, yo soy calvo.
6: Ok.
3: Entonces, en la calle yo he piropeado mujeres, he saludado y me miran mal.
2: ¡Miren, maldito!
3: Y muchas veces hasta me aborrecen, y yo he llegado a un punto de que me he sentido tan mal que ya yo no quiero ni salir a la calle.
6: Y dime una cosa, ¿y cómo? Espérate, cuéntame a mí. ¿Y cómo tú estás de las otras partes del cuerpo? Es decir, tú eres delgadito.
1: Importante.
6: Tú eres llenito.
3: No, yo... En realidad no es que soy ni gordo ni flaco.
2: ¿Te entredo?
3: Yo tengo 170 y algo de libra, casi 190 libras.
6: Ok, no, bien.
3: Y tengo 32 años.
6: Y dime una cosa, ¿y tú te has dejado tu barbita?
1: ¡Ay!
3: Yo me dejo mi barbita, claro que sí.
6: Déjame decirte una cosa, y podemos hasta hacer una encuesta. Los hombres calvos gustan.
3: Sí. Pero a veces yo digo, ven acá, ¿y es que yo le parezco a la gente tan feo o le parezco que lo voy a asaltar?
6: Lo que pasa es que hasta que
3: las mujeres me miran mal, doctora, no sé por qué.
6: No, lo que pasa es que todavía tú no has aceptado tu calvicie. Tienes que aceptar tu calvicie. En el momento en que tú hagas las paces con tu calvicie y tú encuentres que eres más que una calva, te darás cuenta que la gente cuando te mira no te aborrece. Lo que pasa es que cuando uno tiene una predisposición, me refiero a que uno se siente como que yo tengo eso feo, uno cree que todo el mundo le está viendo lo feo.
1: ¿Es verdad?
5: Ramón, acepta como
1: ¿es verdad?
5: Tú eres.
1: ¿Es verdad?
2: Acepta tu calvicie.
4: Ahora yo te voy a decir una cosa.
1: ¿Es verdad?
4: Macho maluco.
1: ¿Por qué?
4: Porque él nos llama, oye, desde allá, ¡vengan! Yo creo que es un tema que él va a poner. Oye,
5: porque te atañe a ti, que eres calvo.
2: No le conviene.
1: No, espérense. Ustedes se imaginan que yo vaya aquí a tratar un tema que tenga que ver con el humor y no llame a la
2: fuerza.
1: ¿Ustedes creen que yo... Ay, que el gran trompetista europeo de y música. No llame a Vitico.
4: Sí, porque tú sabes.
1: Entonces,
4: que...
1: yo tengo que llamar
2: al que tiene el problema.
5: Al calvo acomplejado. Como... Porque tú eres un calvo acomplejado.
4: No, yo tengo acomplejado. Claro. Lo que pasa es que él sabe que.
5: Quítate la gorra para que te vea el mundo.
4: Que yo tengo idea.
5: Quítate la gorra para que el mundo te vea.
2: Mírala.
5: Ponga la mano.
2: Mírala.
5: Porque el calvo se quita la gorra y se pasa la mano para que no me lo vea la calva. Quítate la gorra. El programa sin condón.
4: Lo que pasa es que.
5: El programa sin condón.
4: Lo que pasa es que como Macho sabe que yo tengo ideas descabelladas, eso fue que él no llamó.
1: No. Lo que yo quise aprovechar, digo yo, ese mensaje puede llevarle más tranquilidad a Radamés por si acaso él tiene ese complejo. No, yo no lo sé, pero uno no.
5: Es que he tenido la oportunidad de compartir con Radamés en varias citas que él ha ido. Y él va con la gorra y está conversando con la tipa, y la tipa está muy bien. Y yo le digo, Radamés, a lo que tú vas hablando con ella, diga que te pica la cabeza y arrácate para que ella te vea. Y ya ella no se va a sorprender.
2: Pero mira.
5: Y me quedo, mira, yo con un trago allí en la mesa mirando a Radamés. Y él me mira y yo, levanta la gorra, coño. Y no la levanta.
4: Macho, pero mira, enséñale la cédula tuya, enséñala.
2: Quítate la gorra.
4: Quítate la gorra.
1: Quítate la gorra.
4: Ay, mamá.
1: Así. Baja la cabeza.
2: Yo no he visto a Linda.
1: Ay, se está yendo.
2: Ay, ay, ay.
5: No.
2: Dile bye bye. No, Soto está bien todavía. Le quedan 5 años.
5: A todo el calvo, yo le recomiendo que cuando conozca una pareja, no la sorprenda.
2: Que se quite.
5: Vaya calvo y póngase una gorra.
1: Ya. Bueno, pues yo quiero saber si es real esto de que los calvos gustan. Lo que dice la doctora Simón, claro, ella es una especialista.

0: El cabello.
1: Pero una vez se puso de moda, macho, que gente que tenía su cabello normal se rapaba la cabeza porque había una moda.
0: En la pandemia yo me rapé la cabeza.
1: No, ya. Que le gustaba, que a las mujeres le gustaba. Incluso hay un muchacho en la televisión que se llama Radamés, no sé, no recuerdo el programa.
0: Radamés Lora.
1: No. Él tenía el pelo largo, un pelo bonito, y él se rapó la cabeza, mira, y que porque estaba de moda.
0: En la pandemia yo me rapé la cabeza.
1: Sí,
0: me quité todo el pelo. Y me encantó, déjame decirte que me encantó. No voy a decirlo, pero yo sé que levanté las más ardientes pasiones.
2: No, parecía relámpago.
1: Ay.
2: No, ¿qué? Pero... te parecía relámpago, porque es que la característica de un calvo, para que guste, tienes que darle a la pesa.
3: Ahora macho, si
2: por
3: son...
2: Oye, Radamés, calvo, seco y feo.
3: El diablo. Ey, que Radamés no soy.
1: Lo mismo, oye. Calvo, se te están cayendo el pelo.
2: No, se me están cayendo.
1: No se te está. Claro, no. Pero para ti no.
2: Yo soy el filete
1: negro. No, yo lo sé que no se te están cayendo.
2: Oye, el calvo tiene que.
3: ¿Quién tú eres?
2: El filete negro. El calvo tiene que tener chompi.
1: Chequé el piso todos los días.
2: Un calvo con la nelga seca, que es lo más feo que hay.
1: Macho. Sí.
3: Lo mismo.
1: Un prieto. Oye, prieto, chiquito y calvo. Y sin cuarto. Dime.
0: No, sin cuarto.
1: Y con una mujer.
0: No, sin cuarto no.
1: Emma, y ahí está la puñalada. Y una mujer en Santo Domingo. Ya. No jode más.
3: Oye,
2: ¿qué tú tienes?
1: Ya, 21.
2: ¿Qué tú tienes?
3: Ciudadano americano.
1: ¿Tú crees que tú tienes algo?
2: 2 años solo.
1: ¿También tú crees que tú tienes algo?
3: ¿Qué más?
2: No.
1: ¿Cuántas veces tú crees que tú tienes algo?
2: Y ayer dijo el hombre, que tú viste que bueno se ve ese artista, ¿tú lo viste?
3: Sí.
2: Y yo hasta me preocupé.
0: Sí. Ahora, Radamés, lo de la mujer en Santo Domingo, ahí nos complicaste la vida. Oye, o sea,
2: me asustaba.
3: No, porque a macho.
0: Yo no estoy en ese pleito.
1: Porque ahí yo te saco de ese.
0: No me saques. Yo también tengo uno en Santo Domingo.
3: Lo metiste.
1: Pero tú no tienes la condición de que te está quedando calvo. Yo estoy hablando de él, que se le está cayendo el pelo.
0: Bueno.
2: Miren, cuestión con la mujer en Santo Domingo, el hombre que quiere conservar una mujer que la deje allá. Allá.
0: ¿Tú crees?
2: Sí, sí,
3: aquí se la batean como una media.
2: No, te la batean.
0: Vitico, te la pueden batear como una media allá también. No te preocupes.
2: Sí, pero oye, una mujer que tú tengas allá con un apartamento clean, que la meta aquí en una habitación, para que vaya a buscar comida para casa llena, va a terminar dejándote. Pero yo no la voy a mandar para el supermercado. Para Ardi. Sí. Y para esos sitios.
0: Para casa llena.
2: Para casa llena, seguro y Dollar Tree. Entonces, quédate allá, que allá hay la pupi. ¿Entiendes? Allí ella era popi.
0: Ahora, tú en eso tienes tu razón.
2: Pero venga.
0: Allá ella es popi. Allí aquí va a ser guau,
2: en una habitación, esperando que un vecino se bañe. Y saca una cubeta de miau, porque tú estás en un cuarto. Saca cubeta de miau. Tú saca cubeta de miau. Tú estás en un cuarto con una cubeta de miau encima.
3: ¡Ay, cuño!
0: ¡Ay, coño! La pregunta es simple.
3: Sí.
0: ¿Los calvos gustan más? Buenos días.
3: Son muy complejosos. Buenos días.
4: Buenos días, Vitico. Buenos días, macho.
3: ¿Qué dice ese calvito?
4: Óyeme, yo tengo 6 pies 2 pulgadas. Voy al gimnasio desde que era un jovencito. Ya yo tengo 47 años. Yo estoy en roca.
0: Pechito.
4: Y yo soy calvo, pero...
0: Espérate, Pechito. Pechito, espérate. Me está
3: no
0: confundiendo.
3: No seas hablador, Pechito. Esa no era tú.
0: 6 pies y 2 pulgadas, ¿de qué?
2: ¿De qué?
4: No, de estatura, mi hermano.
1: ¿A dónde?
3: Ah, no, a Pechito ese, no.
0: Ah, ¿tú no eres Pechito?
4: No, señor.
0: Ah, perdón,
4: no,
0: perdón.
4: No, 6 pies 1 pulgada de estatura.
0: Ah, perdón.
4: Y voy al gimnasio y soy calvo. Ajá. Y Dios bendiga lo que tenga su cabello, porque cada vez que yo me miro en el espejo y me veo esa calva que brilla más que un amoró, yo quisiera tener la melena de Sansón.
0: Pero espérate, ¿en realidad tú entiendes que eso es un defecto tuyo? Porque dice la doctora Simón que ustedes gustan más.
4: Mire, mi hermano. El que tiene pelo que lo cuide, que mejor bote la mujer, no que se le caiga el pelo.
3: ¡Ay, concho!
0: No te quita nada. No, pero yo creo que tú, al igual que el amigo que llamó a la doctora Simón, solamente te estás fijando en lo que te falta, no quizá en los atributos. Sí. Oye, tú dices que tú eres un hombre de 6'2 y que un tipo que va al gimnasio. Mi hermano, pero usted tiene otros atributos.
1: Claro, está complejado.
4: Mira, macho, eso es bíblico. Elías mandó a matar como 7 gente porque le pusieron calvo de una loma. Sí. Así que, óyeme, a mí que no me venga ninguna doctora de que eso está heavy.
0: Gracias.
2: Oye, las complicaciones de los calvos, macho,
3: ¿cuál
2: es que ellos no hacen espuma?
3: ¿Cómo así?
2: Entonces, Radamés, para hacer espuma, tiene que hacer espuma en los sobacos, en los bigotes, para poder jabonarse.
1: Oye, qué palabra.
0: Espérate. Soto dice.
1: Sí. Oye, qué palabra más bella.

0: Repítelo de nuevo, espérate. Soto.
1: Dice Soto que la complicación de los calvos es que cuando se están bañando
0: no hacen la base.
1: No hacen la base, no hacen espuma.
2: No hacen espuma.
1: ¿Por qué?
2: Porque no tienen cabello. Entonces tienen que coger los sobacos, hacer espuma en los sobacos para bañarse el cuerpo entero.
3: O dejarse el pelo abajo y estrofarse.
4: Yo sí reconozco que hay un problema entre nosotros, los que tenemos poco cabello.
1: ¿Cuál?
4: Y es que para lavarnos la cara, obligatoriamente tenemos que medirnos con la gorra, porque si no, lavamos la cara.
1: Buenos días.
0: Buenos días, y un calvo.
5: Buenos días, buenos días. Jalamé.
4: Sí.
5: Usted está en peligro, hermano, porque están los tres en contra suya.
4: Sí, déjalo que esto
5: le ponga. Soto tiene el chiste y los otros dos se ríen.
4: Sí. Pero es así, eso
2: no, porque no es contra. Es haciendo que reconozca que se ve bien con su poco pelo.
1: Que tiene otros atributos. Buenos días.
0: Buenos días.
5: Buenos días, Robert Morillo.
1: Dime, hey. Robert Morillo.
5: Oye, nosotros esa vaina, los calvos gustamos.
1: Ay, coño,
2: mira,
1: coño,
2: ¿eh? Yo no he dicho que no. Pero
0: tienen complejo.
5: Lo mejor es que sea calvo. Yo tengo mi barbita.
1: Eso.
5: Yo tengo más o menos el cuerpo así como Soto, pero vivo lejos. Y la mujer le encanta.
1: Míralo ahí.
5: La gente más le la autoestima. Yo le digo a ustedes que yo hago mi delivery donde quiera que voy. Yo con mi carisma y la vaina. Siempre
4: ay.
5: Pico.
4: Ay.
5: Así que los calvos gustaban.
4: Ahí está, y pico y pala.
1: Gracias, papá.
2: Yo estoy de acuerdo contigo. Mira que dijo él: yo tengo mi barbita. Mm-hmm. Pero Radamés tiene un bigote que parece que se tragó un gato y se quedó con el rabo afuera.
0: Ay, coño. Ay, coño.
4: Ay, coño.
1: Así no.
0: Uno se ríe.
1: Pero es verdad. Él es tu hermano. Buenos días.
0: Buenos días, un calvo en línea.
6: Buenos días, no, ninguna calva.
1: Ay. Una calva. Adelante.
6: Yo pienso que eso de los calvos es como la ropa. Usted se puede poner el trapito más feo, pero si se pone accesorio bacano, usted da la para.
1: Velo ahí.
6: Un calvo con un candadito bien hecho, bajito.
4: Ay, cuño,
6: cambiado. Ey. Cambiado con su cuerpito bien.
1: Oloroso.
6: Que huela bueno, oye, ay, que era moja.
1: Ahí está, ahí. Míralo ahí.
6: No es lo mismo que un calvo gordo con la teta más grande que la mujer.
0: Ay, coño.
6: Que me diga, eso es lo
1: claro. Que ¿me entiende? Eso es lo que
6: porque
1: yo.
6: Hay hombres con cabello que no están de nada.
1: Claro.
4: Exacto.
1: Es cierto, es cierto.
4: No,
1: tú me das la razón en el entendido de que a veces uno tiene que centrarse en los atributos, sí. no en la falta, porque claro. Toditos tenemos algo que nos falta.
4: Claro, sí, claro. Eso es verdad.
1: Sí.
6: Claro, claro. Eso hay que darse su manita de gato también, de vez en cuando.
1: Claro, ¿eh? Que sí, claro que sí. Gracias, muchas gracias por eso tu aporte. 610-285-1870, buenos días. ¿Es cierto que los calvos gustan más?
2: ¿Y por qué será?
1: Que los calvitos gustan más.
0: Por la cartera.
2: Buen día.
0: Por la cartera será.
1: Buenos días.
7: Buenos días, muchachones de South Kitchen, de este lado.
1: Dime, South Kitchen. Tú tienes cabello.
4: El mejor pica pollo.
7: Mire, no. Yo tengo cabello. Mi familia, que se no hay calvicie. Pero hay otra cosa que también me molesta.
1: ¿Qué?
0: Ajá.
7: Que tú llegas a un lado, está todo el mundo con el barrigón y dice, muchacho, yo te estoy haciendo una barriguita.
2: Ay, sí, porque hay contable de barriga también.
1: Contable de barriga, sí, es verdad.
7: También es. No, eso es bacano. Saberse cuidar. Gracias a Dios, no tengo ni siquiera herencia de calvicie. Ajá. No déjame que entre pedo por el estrés y estaba volviéndome loco.
1: Ah, tú ves.
2: Sí,
1: ahí es.
2: Sí, pero tú no tienes una
1: barriguita. Gracias, papá.
2: Tú no tienes una barriguita, mijo. Tú tienes un mostrador de colmado. Oye, el que tú ves que está hablando contigo y le cansa el brazo encima de la barriga.
1: Con hay problema.
2: Es un mostrador que
1: hay
2: tiene.
1: Problema. Dímelo, Dionisio.
8: Buenos días, muchachones.
1: Cuente. Ajá.
8: Mira, macho, si eso fuera cierto, yo no estuviera en junta permanente con los cabellos que me quedan a mí para que no se me vayan.
1: Bueno, ya tú eres del frente amplio ya, ¿eh?
8: Casi 20, nos vemos.
1: Gracias, gracias. Sí, porque una cosa es que tú tengas la frente amplia y otra cosa es calvo entero, ¿eh? El sí. Calvo, buenos días.
0: Lo que
1: días.
0: Pasa es que hay calvo que nunca se apegan esa rodilla gorda. Sí. Buenos días.
9: Porque, oye, otra cosa que se me olvidó decir.
1: Sí.
9: Vista. Porque una vaina es el calvo con la cabeza bien, pero hay uno calvo con una cabeza todo deformada y que esa vaina se ve más fea que el diablo.
1: Sí.
9: Ellos hay unos calvos con una tutuma atrás.
4: Son cuadrados.
2: Con una defensa.
1: Se va a poner mal.
2: Con una defensa.
9: No, se va a quemar. Tiene, como que tiene
4: un bumper trasero.
9: Un embarazado en los dos lados de atrás.
4: Un bumper trasero.
2: No, y los calvos se ofenden.
0: El cacuepulla calvo.
2: Siempre lo rame porque lo acompaña hasta la peluquería. Él se siente en el asiento y le dice el tipo, ¿qué le hacemos? Y dice, ¿qué me van a hacer?
4: Los bigotes. Pero él habla del bigotico. Pero tú has visto la chiva. Mira, la chiva, que tiene como una chivita así. Mira la barba. Parece una chiva.
2: Él me está buscando fallo. Tú no vas a encontrar.
4: No, no, es un tipo perfecto.
0: Buenos días.
4: Sí, él es perfecto.
1: El filete negro. Buenos días.
10: Y una vez en Nueva York, yo vivía en la 162 y Broadway.
1: Sí.
10: Me afecté la cabeza y de ahí para acá yo me afecto mi cabeza.
1: Míralo ahí.
10: Tú ves. Yo me encuentro que yo me veo demasiado bien.
1: O sea, y no eres calvo ni a medias.
10: No. Yo en el centro de ahí del cráneo es que. He hecho, pero muy poco, pero yo he hecho cabello entero. Y ahí para acá, yo voy a Villero, compro mucho aparatico. ¿Tú sabes la pelada como están tan cara ahora?
2: Eso es, tú te estás robando cuarto,
10: yo me meto mi cabeza, mi hermano. Y yo me
1: Espérate.
10: Hago mi ejercicio y todo.
1: Entonces tú mismo te rapa el caco una vez por semana.
10: Sí, yo todo ya de hoy me toca. Todos los jueves yo me rasuro la cabeza. Economizo $50. Que ahora mismo están haciendo falta como está la gasolina.
2: Para que ella
4: vea
10: el progreso como ve el país.
4: No hay vida. Además, hay gente también que no lo dicen, pero hay gente también que lo bautizaron con agua caliente, güey, se lo echaron por la cabeza y jamás le vuelve a crecer.
2: Una de las cosas que ahuyenta a las mujeres es que el hombre no vaya a la peluquería.
1: Ajá.
2: Y el calvo acomplejado, porque el calvo bacano va a la peluquería y se da una pelada que hasta rayos se hace donde lo pongo
4: el cabello. Pero ¿qué calvo se pela? ¿Qué calvo se pela? ¿Cómo que se da un corte? ¿Cómo que se da un corte bacano?
2: Los calvos bacanos.
1: Sí. No, Radamel, eso tiene razón.
4: ¿Qué calvo? ¿Tú te vas a dar un corte
2: a pase el calvo? No, búscate a Drácula.
4: ¿En cuál de la cabeza?
2: Búscate a Drácula.
4: ¿De cuál de la cabeza que tú estás hablando?
2: Sigue a Drácula.
1: ¿Quién es Drácula?
2: Un calvo bacano que se pela, que se hace raya detrás donde quedan cabellos y no parece calvo.
1: Entonces no es calvo, él se pela bajito.
2: No, él es calvo arriba porque...
4: Él es decapotado.
2: Él tiene la corona de Jesucristo descabello en
4: el lado. Porque...
1: Pero espérate, si es un tipo decapotado como el pollo,
2: decapotado.
1: Y que se hace diseño abajo, eso es un loco viejo.
2: No, exactamente. Durísimo. Busque a Drácula.
1: No, eso se debe ver.
4: Ese es de lo que entra fría a los eventos que tiene de entrada. Eso es nada.
1: Buenos días,
2: Dayelfon.
0: Buenos días.
9: Buenos días.
1: Dígame. Hey.
2: Adelante.
0: Sí, dele.
9: Padre mío, qué calvo. Te dije yo que me soñé con él. ¿Qué te soñaste? Que tenía trenza, ¿no?
0: Coño.
9: Oye, y la mujer, el mismo compadre, la mujer la noche le acarició la cabeza y le dijo... Al diablo que tú
1: nuevamente
9: es.
1: ¡Eh, diablo! Ya Soto lo hizo. Dice el jevo, a mí me quedan dos recortes y me voy a rapar el caco como Vin Diesel en cualquier momento. Me dirán Vin Diesel de Orlando.
2: No, pero que tú le das la pesa.
1: Ya le dije alto. a mi barbero, disfruta de los últimos dos recortes que me quedan.
2: No, pero jevo, ponte cabello que tú tienes cuarto.
1: Emma, un día de esto me voy a rapar el caco también.
2: No te ve bien. Esa foto tuya no se ve bien.
1: No.
2: De verdad, macho.
1: Eso eres tú. Yo macho, recibí muchísimo piropo.
2: Mentira. Para no ofenderte.
1: No fue para no ofenderme.
2: No te ve bien.
1: No, me veía bien, calvo. No,
0: macho, pero los calvos con cuarto, porque hay un artista, amigo tuyo, amigo mío, que me acuerdo yo, cuando él pegó el tema, la mujer invirtió $10,000 y él tiene pelo. En Miami se hizo eso.
1: Sí. Se lo injertan.
0: Sí.
2: Se ve más joven.
1: Y lo hacen también en Turquía.
4: No, y ahora están también utilizando un nuevo método que es como un peluquín, porque te lo ponen y te lo recortan como si fuera tu cabello.
1: No, pero ¿qué pasa en esa chelcha?
4: No.
1: Señor, mire, el día que a mí se me comiencen a caer unos cuantos pelitos,
2: me pongo pelo.
1: Me rapo el caco completo y se acabó.
4: Es como yo digo, macho, cuando el comienzo de la calvicie a mí, cuando yo era joven, la gente me regalaba de que mire este producto para la caída del pelo. ¿Qué hecho yo qué? Digo yo, sí, un cartón para que no caigan al pelo. Sí. No, yo nunca me puse nada en mi cabeza.
1: No, y con razón.
0: Clavo y canela.
1: Por eso no lo pudiste frenar.
4: No, nunca. Yo lo acepté.
0: Soto, estás a tiempo.
4: Exactamente. Tú ves ese tipo. Mira, ese que tú ves ahí. Ese, cuando se le caigan esos dos pelitos que tiene, se va a suicidar. Oye, que te lo estoy diciendo.
0: Ay,
4: yo.
0: No
4: va a salir a la calle.
2: Un estudio está hecho que si los cabellos no se le caen de los 40 para abajo, ya no se le va a caer.
4: Ah, pero ese estudio falló contigo ahora porque no, se te está cayendo. No, mentira, después de los 50.
2: Mentira del diablo.
4: Ah, mentira del diablo. No, tú nunca aceptas nada.
2: No,
4: tú eres, ¿cómo es que él dice? El neck filete, ¿cómo es? El filete negro.
2: El filete negro.
4: Sí, él nunca
1: tiene. Entonces, Soto, el estudio es que si no se te cayeron hasta los 40,
4: no se caen. No se vienes, van a caer. Ese tipo no acepta nada, macho. Búscalo. Tú vienes y le dices, mira, que tú doblaste el pote de la vaina. No, que eso se dobló solo.
3: Pregúntame, no,
4: que la olla que tú la tienes vida. No, esa olla se cayó sola. Coño, el tipo no acepta.
3: Pregunta, Bucapié, no. ¿A qué edad fue que se te empezó a caer? ¿Joven o ya después de 40?
1: Hey, buena pregunta.
4: No, yo era como a los 30 y pico de años.
1: Ya.
4: Yo tenía un par de pelitos que cuando yo me metía a la playa y yo veía esos pelitos así, decía, ¡ay, el diablo! Yo... preocupado.
3: Está bien.
4: Sí, porque se me salió un pelito y tú me veías a mí buscándolo, muchachos.
2: Cuando a la persona se le están cayendo los cabellos, le ponen bueno.
4: Déjalo tuyo.
2: No, yo lo tengo mal.
1: Ahora, Soto, espérate. Entonces tenemos un problema contigo.
4: Sí.
1: ¿Por qué?
4: ¿Cuál?
1: Porque yo que te conozco, tú siempre has tenido el cabellito de pimienta y cuando hace unos meses de ahí para acá, yo te estoy viendo como el pelito como que se te ha ido. Ya, esos son los avances.
4: Sí.
1: Él
4: lo acaba de justificar ahora mismo.
2: Por el frío, no.
1: Ahora es por el frío.
4: Sí, pero acá acaba de decir él que cuando se le está cayendo el pelo se le están poniendo medio bueno. Ahí ve el proceso.
2: Yo lo tengo bueno.
4: Sí.
1: ¿Tiene el pelo? No. Ey, medio, se están ablandando.
2: No, porque mi abuela me decía que yo tenía el pelo muertecito. Que no se movía.
1: Y no se equivocó. Vamos al corte, venimos en breve. Antidepre de la mañana.

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1: ¡Gracias, Miami! Ah, no, ¿verdad? Estamos en Pensilvania. Estamos en Allentown. Buenos días, al aire, el antidepre de la mañana por Latina. Vamos con esta recomendación de inmediato. 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
1: ¡Qué bueno!
2: Sabroso.
1: Oigan esta. Uno no termina de sorprenderse nunca.
2: ¿Qué pasó?
3: Otra más.
1: Tres Patines se volvió sacerdote, señores.
2: ¿Qué? ¿Cómo va a ser?
1: Tres Patines se volvió sacerdote.
3: ¿Revivió?
1: Hay mucha gente de esta generación que no conoce a Tres Patines. Tres Patines era un personaje que era experto en fullerías. Él inventaba cualquier tipo de negocio para engañar al otro. La magia era que él siempre se salía con la suya, lo llevaban siempre al juzgado y el juez trataba de condenarlo, pero él siempre presentaba unas razones espectaculares, aunque el juez nunca se la creía y lo condenaba, ¿verdad? Pero el tipo era experto en tretas.
3: Para él, bueno, siempre era inocente.
1: No, una cosa impresionante. Bueno, pues ahora para mí que se volvió sacerdote, y es que un sacerdote en Brasil se volvió tendencia en redes sociales luego de organizar una rifa parroquial y terminar ganándose el auto que él mismo puso como premio. ¿Qué?
3: ¡Ay, qué bueno así!
1: Oye, una super camioneta, él la iba a rifar entre los feligreses y adivinen quién se la sacó.
2: ¡Ay, Dios mío! ¡Él mismo!
1: ¡Él mismo!
3: ¡Qué charlatanazo!
1: ¡Él mismo! El hecho ocurrió en Floriniápolis, donde el padre Eduardo Senna, de la parroquia Nosa Señora de Guadalupe, realizó un sorteo entre amigos con un Fiat Argo, 0 kilómetros, como premio principal. Para sorpresa de todos, el boleto ganador llevaba su nombre.
2: ¡Ay, concho!
1: El momento quedó grabado en video y rápidamente se ha viralizado. Entre risas de los presentes, el sacerdote festejó su suerte mientras exclamaba: ¡Es blanco! ¡Es mío! Pero lo que en la parroquia se vivió con humor en internet generó todo lo contrario. Cientos de usuarios criticaron al religioso, argumentando que no es ético que quien organiza un sorteo participe en él, y menos aún que se lleve el premio principal.
2: Ah, tú ves. Mira,
3: macho, puede ser por pura coincidencia que salió el premio.
4: Ajá,
3: ¿no?
4: Ajá. ¿Usted cree?
5: Eso fue truqueado.
2: ¿Cómo así, Soto?
5: Sí, pues tú sabes que la lotería la inventó un sacerdote, macho, lo sabe.
2: Ah.
5: Sí, eso lo inventó un sacerdote para reunir unos cuartos. Eso es fraude.
2: ¿Y cómo para él ganándose él mismo el carro que está rifando?
5: Bueno,
1: ¿a eso? ¿Para robarse unos cuartos?
3: Porque como tú dices, macho, él no debió de participar en la
1: rifa. No debió participar.
3: Si él la organizó, él no debió formar parte de la rifa. Es un charlatanazo.
5: Es un
3: bueno, no, así no, la franca, no.
2: Pero no, pero él no. Quizá compró su boleto, señor.
3: Ladrón no, es lo que un tramposo, pero no es ladrón. Oye.
1: Pues ante la polémica, el padre decidió dar marcha atrás. En un comunicado publicado en redes sociales, reconoció
4: que hubo cierta confusión con los boletos y que aunque el auto iba destinado a la parroquia, comprendía las dudas de la gente. Por eso anunció que no se quedaría con el vehículo y que se realizaría un nuevo sorteo este jueves 9 de abril, para lo cual ustedes están invitados a comprar su boleto también.
2: ¡Ay, concho!
3: Cuando viene a ver, hoy sale ganador otra vez.
4: Ahora lo va a rifar otra vez.
3: Y se lo va a ganar de nuevo.
5: Pero Macho tiene amigos que hacían eso, que Dios lo tenga en gloria.
4: ¡Ey, cuidado!
2: ¿Cómo era que hacían
5: eso? Eso, mi Macho sabe, que se sacaban un boleto y decían el nombre de la persona que no era.
4: ¡Ey, cuidado!
5: Macho lo sabe.
4: Cuidado, que yo no recuerdo que hayan rifado apartamentos de esa manera.
5: No, ya yo sé, ya no.
3: No, pero Macho,
4: no, ya no puede.
3: Esos trucos son viejos. Cuando yo trabajaba en Bancrédito, hicieron una rifa grandísima. Y oye, sacaban el nombre de Radamé, ¿verdad? De Radamé. Y decían, una olla arrocera. Pero si sacaban el nombre mío con un televisor o una cosa, o un
5: carro,
3: un electrodoméstico grande, entonces mencionaban el nombre de uno de la tercera planta, que era donde estaban los ejecutivos.
2: Oye,
3: y después nos dimos cuenta, cuando revisamos los premios, los nombres, cómo era que los sacaban.
5: Siempre hay truco.
3: Macho, siempre en eso hay truco.
4: Siempre hay truco.
3: Siempre. Y además tú no tienes forma de controlarlo, porque si yo saco el nombre de Soto, por ejemplo, en una rifa, y quiero decir, ¡Vitico, un carro!
4: Ay, no, porque hay que enseñarlo.
5: Hay que enseñar el ticket.
3: No, en ese momento no enseñaba el ticket.
5: El único que se sacó el carro, que no sabía que era él, fue cuando dijeron Saúl Rodríguez. Y todo el mundo, ¿quién es Saúl? Dilo, Macho, dilo.
4: ¡Maceta!
3: Macho, dile el cuento.
4: ¡Maceta!
3: Macho, el cuento, la historia.
2: ¿Cómo fue?
4: No, fue así en lo de Telemicro, que dijeron Saúl Rodríguez y nadie sabía. Dije, ¿quién es ese? ¿Y ese trabaja aquí?
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1: ¿Sentimiento? El chaval.

La voz es de Rafaeli, pero todos sabemos, ¿verdad? Todos sabemos quiénes estaban ahí detrás. Los brothers. Los brothers. I love you. 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

0: 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Bien, déjame hablarte de la temperatura en este instante, que está en 55 grados Fahrenheit. Está sabrosito en el día de hoy, una temperatura fresca para este viernes. 55 en la actualidad, 55 grados Fahrenheit es la temperatura en este instante. La máxima estará por los 67. Así que hoy hay que salir con su suerita, hay que salir comodito para que no haya problemas. 55 grados la temperatura actual en este instante. Bien, vamos a continuarle entonces. Pero no te preocupes por eso, dale. Que tú tienes tus dos oídos grandotes ahí. Adiós. Eso lo resolvemos en el camino. Ahora, si tú tuvieras que ir a tiempo con la música, no te digo. Necesitas monitores, pero para esto no. Dale para allá.
1: Ahí sí. 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Saludando a Pechito, a Cubilete que está en sintonía desde Reading y a todos los choferes de Uber y Lyft.
0: Y a los que no son choferes de Uber ni Lyft, pero que también están manejando una guagua.
1: Ahí.
0: Que están manejando, dando ride en el día de hoy.
1: Ay, los de la escuela que nos escuchan.
0: Los de la escuela que son fieles con nosotros. Nosotros tenemos mucha gente, gracias a Dios.
1: Ay, sí.
0: ¡Qué bueno! Bien. Señores, en el plano internacional, ustedes saben que siempre está en este programa se da una pequeña visión internacional. El ejército de los Estados Unidos ha desplegado tropas desde Puerto Rico para una misión que no ha aclarado cuál es, pero esto surge luego de la tensión que ha habido en los últimos días con Cuba. Señores, parece que le tienen el agua puesta a Raúl.
1: ¿Cómo va a ser, Mike?
0: Sí, van a ser
1: igual que a Maduro.
0: Hay un meneo, no sé si igual, pero hay un meneo. El ejército de Estados Unidos movilizó desde Puerto Rico a cientos de militares hacia una misión no identificada, informó ayer el Fuerte Buchanan. Horas después de que Washington imputara al expresidente cubano Raúl Castro por el derribo de dos avionetas de la organización Hermanos al Rescate en el 1996. El Fuerte Buchanan, principal instalación militar estadounidense en el Caribe, indicó que soldados de una unidad de ingeniería fueron desplegados el miércoles hacia un centro de entrenamiento en territorio continental estadounidense para apoyar futuras operaciones militares.
1: Ay.
0: Según el ejército, los militares partieron desde el centro de preparación logística y tras completar su entrenamiento serán enviados a una ubicación no revelada para apoyar operaciones globales. Entonces, hay que siempre se dan esos informes con cuestiones muy generales que no explica directamente.
1: Eso como la película Dando Avance, sí.
0: Pero te dejan, como que te lo dicen, pero que no te lo dicen.
1: Ajá.
0: Pero ya está como informado, ¿verdad? Entonces todo parece indicar que hay un movimiento. Yo no sé cuál.
1: Ajá.
0: Porque te voy a ser honesto. Yo fuera a invadir Cuba o hacer alguna operación en Cuba, y llego con tirapos y tirapiedra.
1: No, macho.
0: No, para igual. No, porque no podemos.
1: No, porque esa gente entiende.

0: en misiles.
1: ¿Misiles de qué?
0: ¿O eran de juego?
1: ¿Misiles de qué? Yo te digo que ahora mismo para hacer una operación militar en Cuba hay que ir con flecha, arco, tirapó.
0: ¿Tú crees?
1: Y tirapiedra.
0: No, macho, ahí hay que ir.
1: No, con... para no abusar. Para no abusar. Entonces tú llevas arco y flecha.
0: Esa gente ¡fua! No se puede enchinchar mucho. Cuando viene le mandan un misil.
1: Ahí pa. No hay de nada, mi hermano. Pero se han informado que hay unos movimientos que se. Hay unos militares que han cambiado de lugar, que ajá, han estado movilizando algunos militares desde Puerto Rico. Mientras tanto, China está exigiendo a Estados Unidos que frene el proceso contra Raúl Castro. Eso ya le indica a usted que real y efectivamente hay algo en el ambiente que, aunque uno no lo detecta claramente, porque lógicamente los países no te lo van a decir claro lo que están pensando, pero a todas luces se ve que hay un meneo. Desde que en esta semana se imputó a Raúl Castro por esos crímenes, el derribo de dos aviones en el 96, 30 años después.
0: ¿Y tú crees que esa gente, ese señor, cuántos años que tiene?
1: 94.
0: Acuérdate que esa gente se inmolan ellos mismos ya. Yo con 94 voy a ir para
1: no,
0: la...
1: No, no, los cubanos no. Esos son los de Medio Oriente que se inmolan. No, en Cuba no. Ah. En Cuba no. No. ¿Quién se va a inmolar por Raúl?
0: Ay, yo pensaba que ¿quién? Eran los comunistas que hacían eso.
1: No, hombre, pero ¿quién? Pero por Raúl.
0: ¡Patria o muerte! No, ¿cómo es que ellos dicen?
1: Sí, eso es, pero eso era en los 60. Ah. En los 60. Díselo ahora si es patria o muerte. Bueno, pues China pidió este jueves a Estados Unidos que deje de utilizar el garrote judicial contra Cuba tras la imputación estadounidense al expresidente cubano Raúl Castro por el derribo de dos aeronaves. El portavoz de Exteriores, Gu Jiaqun, no fue que se me cayó nada, Gu Jiaqun, afirmó en rueda de prensa que Pekín se opone a las sanciones sin base en el derecho internacional, al abuso de medios judiciales y a que fuerzas externas utilicen cualquier pretexto para presionar a Cuba. Bueno, China entonces está diciendo, suéltenme el hombre, estén tranquilos, suéltenlo. Un hombre ya envejeciente, 94 años. Bueno, mientras tanto, Estados Unidos sigue movilizando algunos militares en la zona. En los próximos días veremos otro capítulo de Netflix.
0: Eso es pan de barbecue, ¿qué van?
1: ¿Dónde? ¿A buscar qué pan de barbecue?
0: Haití es un país rico.
1: Ahí no hay más, nada, Vitico. Sí. Ahí no hay nada, Vitico. Nada.
0: La gente tiene en oro.
1: No. Mm-mm. Mm-mm. Ahí
2: yo,
1: no hay nada.
2: Yo me imagino que en esa cumbre de Donald Trump.
0: En China.
2: En China. Me imagino que ellos tocaron ese tema. Porque tú sabes que otros. Por eso, porque tú sabes que China tiene intereses en Cuba.
1: Claro.
2: Y además tienen acuerdos firmados.
3: Sí, sí.
2: Entonces
3: sí.
2: Me imagino que Estados Unidos no puede, qué sé yo,
1: y con Venezuela
2: autoritariamente.
1: Y con Venezuela, ¿tú crees que China tenía acuerdos?
2: También.
1: Ah, ok.
0: ¿Y qué pasó?
1: Y fueron y buscaron a Maduro por un brazo.
0: A su misma casa.
1: Cuando viene a ver con Venezuela tenían acuerdos más importantes.
2: Pero ajá. Cuando
1: viene... Porque tienen petróleo.
0: En Cuba no hay
1: nada. A Cuba lo único que hay que hacer es ayudarla.
2: Eso es verdad. No, pero es verdad.
1: Cuba lo único que exportaba era unos médicos que ellos mandaban de sí, a unos países que le pagaban a $10 el mes.
2: Mandaban a Venezuela.
1: Sí. Que lo cobraba el régimen, pero el médico en cuestión estaba pasando trabajo.
0: ¿$10 mensual?
1: Eso era lo que le pagaban.
0: Tú estás jugando.
2: Y ahí salió hoy una doctora cubana de esa que hacían, que fueron a la misión a Venezuela.
0: ¿Y qué dice?
2: Ella está viviendo en México, pero dice ella que allá en Venezuela lo obligaban a darle medicamento vencido a los pacientes y a ponerle vacuna vencida a los pacientes obligatoriamente. Eso.
1: Wey. Oye, la que hay es esa. Dale. No, porque yo soy médico y yo sé que eso no se lo puedo administrar. Dale.
2: Así mismo.
0: Que se lo beba.
1: Que se lo beba, que eso es lo que hay, carajo.
2: Ahora, yo te digo una cosa. Estados Unidos no puede tomar una acción militar en Cuba.
1: Ni en Venezuela.
2: Porque. No, pero más en Cuba.
1: Y lo hizo.
2: Porque eso es coger piedra para los más chiquitos, macho.
1: Por eso dije que si hay una operación por allí, tendremos que llegar con arco, flecha.
2: Claro.
1: Tirapó.
2: Tira piedra.
1: Con
2: fufu para cortarle con el cuello. Fufu.
0: Esa gente.
1: No podemos llegar con una de esas.
0: Una sorpresa.
2: No era como los coreanos, macho. ¿Tú te recuerdas que aquí, en la guerra de Corea, llegaron muchos norteamericanos muertos con un colorado aquí en el cuello, con un chichón ahí?
1: Ajá.
0: ¿Qué era?
2: Ellos nada más hacían ¡chum! ¡Ahí, cha!
0: ¡Sáquense la cha!
1: ¡Qué barbaridad!
2: Así era que mataba.
1: Bueno. Por cierto, hay una... Trump está insistiendo con esta cuestión de quitar la nacionalidad por nacimiento. Oigan ustedes, dice Trump que sería una vergüenza el que sigue existiendo la ciudadanía por nacimiento en Estados Unidos. Es decir, que él, el simple hecho de nacer aquí, ajá, no te haría norteamericano, según la idea del presidente Trump. Sí. Acuérdate que hay países que utilizan estos métodos, que es hay dos, jus sanguini y jus soli. Sí. El jus sanguini es que es tus padres tienen que estar legalmente en ese país o ser nativos de allí para que tú adquieras la nacionalidad. Y el jus soli es lo que se vive aquí en Estados Unidos. O sea, si naciste aquí, no importa quién te haya parido aquí, tú eres norteamericano.
0: A los dominicanos le conviene eso.
1: Le ha convenido hasta ahora, pero eso es lo que quiere quitar Trump próximamente.
0: Y no eso. No, le conviene ser dominicano porque ya tenemos Junta Central Electoral aquí. A Vitico le nació un niño en el Lehigh Valley. De una vez cojo para la Union Boulevard y le saco su acta de nacimiento. Usted es dominicano.
1: Sí, pero te aseguro que esa no es la que Vitico quiere primero para su niño. Vitico quiere primero que tenga el águila.
0: No, porque él va a tener el águila como quiera.
1: No, eso es lo que está. No, eso es lo que está proponiendo quitar.
2: Sí.
1: Tú no estás entendiendo.
0: Y además. Sí, pero que eso no importa.
1: Ah, no importa.
0: ¿Para qué sirve el águila? Dime.
2: Oye. Vitico no está entendiendo el problema.
1: ¿Que para qué sigue el águila?
0: No, ustedes lo que no están entendiendo otro. Con el águila tú vas a Santo Domingo y te cobran para salir. Pero, oye, pero si ese muchacho lleva su pasaporte rojo.
1: ¿Y cuántas veces ese muchacho vaya a Santo Domingo?
0: Nunca, es que nunca van.
1: Por lo tanto, lo importante es que tenga la de aquí. Pero bien,
2: Donald Trump está condicionando la Suprema Corte, porque tú sabes que ahora en julio le toca decidir y él se está adelantando. Dice que ellos van a decidir lo contrario. O sea, que van a fallar en contra de él, dice él. Y siempre están acostumbrados, dice él, a hacerlo.
1: Bueno, Trump criticó con dureza el principio de ciudadanía por nacimiento y advirtió sobre sus posibles efectos migratorios. Señaló que sería una vergüenza que la Corte Suprema permitiera su continuidad al considerar que incentiva la llegada de personas al país con el objetivo de obtener la nacionalidad de forma automática. El mandatario sostuvo que entre el 20 y el 25% de quienes ingresan a Estados Unidos lo harían bajo ese esquema, lo que a su juicio generaría cifras no viables. Además, subrayó el impacto económico al calificar el costo de la ciudadanía por nacimiento como prácticamente insostenible para el país, asegurando que podría ascender a cientos de miles de millones de dólares. Es decir, que le están poniendo el ojo hasta a los muchachos que nacen aquí si sus padres no son ciudadanos. Lógico, si no son ciudadanos, entonces no te la van a dar automáticamente.
2: Ahora, hay países que también
1: lo hacen así, República Dominicana y otros Italia, más. Exacto. También. Exacto. O sea, que eso no es nuevo. Sí, no. A nosotros se nos criticó mucho hace unos años por esa situación en República Dominicana, mucho.
0: Y entonces eso lo van a implementar aquí.
1: Lo están por implementar aquí.
2: Estamos a un paso.
1: Están estudiando la posibilidad. Y tú sabes que cuando aquí se le mete una cosa en la cabeza, al tiempo se hace realidad.
2: La Suprema Corte debe decidir rápido.
0: ¿Te imaginas un niño? Yo nací en El Bronx. Sí, pero usted es dominicano. No, yo nací en El Bronx y estudié en PC 44. Una escuela que hay en El Bronx.
1: ¿Y de dónde tú eres?
0: Dominicano.
1: ¿De Baitoa?
0: ¡Hombre, de la Baitoa!
2: De tierra dura.
0: Tengo cédula dominicana y pasaporte dominicano. Eso no sirve para nada.
1: O como dijo el jefe ayer, de los mojones de Asua.
0: ¡Ay, sí! ¡Ay! ¡Ay, concho!
1: ¡Ay, bendito! ¡Cuántas cosas!
0: Es duro, maestro.
1: No. Todos los días tenemos una nueva. Pero bien, déjame hacer un corte, vengo en breve. No se mueva, que este es el Antidepre de la mañana.

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1: Hola, buenos días, al aire del antidepre de la mañana. Aquí seguimos bajando moña, salsita buena para gozar y bailar. Sí, así es que estamos con los Ramos. 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
1: Bueno, señores, se repite la historia en RD. Una turba de motoconchistas atacó a un chofer de guagua. En este caso, el chofer era de una guagua del transporte escolar, TRAE, se llama ese programa, T-R-A-E, que iba de camino a una escuela con la guagua repleta de niños. Esto pasó en el Café de Herrera, después de que la guagua tuvo un roce con un motor en el que iban dos niños. El motor iba en vía contraria, el tipo iba en vía contraria, el motorista, pero eso aparentemente para él, para el motorista, era secundario. Y entonces vino una turba de motoristas, le cayó detrás y llegaron a herir al chofer en la cara. Gracias a Dios no lo mataron. Ay, pero el tipo salió con un ojo abollado, bien dado.
4: Ay, por poco le pierde el ojo, man.
1: Por poco pierde el ojo. En respuesta, rápidamente detuvieron a la parada entera de motoconchistas. Más de 100 motoconchistas presos.
4: ¿Qué? Bien hecho.
1: Sí, es que ese relajo no se puede bien estar permitiendo. Hecho. Yo eso lo apoyo.
4: Yo también.
2: Y agarraron al culpable, el que le dio.
1: Acusaron al menos a tres de ellos. Eso incluye al negro malo, que es el agresor del señor. El principal, ¿verdad? El que supuestamente fue el torontontón que le metió mano ahí, hirió.
4: Pero dicen que él iba en vía contraria. Y cuando a él le entrevistaron, él decía que no, que eso eran de dos vías. ¿Por qué él la hizo de dos vías?
1: Él la hizo. En ese momento. Él la interesó. Sí. Bueno, muy soberbio el muchachón que llaman el negro malo. Vamos a escuchar un poquito del momento en que se entrega a las autoridades. Pesqueira, tu amigo Pesqueira, fue que lo recibió, pero entonces...
2: ¿Y qué dice el negro malo?
1: No, negro malo, con una actitud, no, que Tolentino tiene que dejar de estar subiendo a uno, porque es chaval, que tú sabes, es ratatá.
2: Pablo, a ver si necesita que yo lo ayude, muchacho, dale, vamos a ver qué dice el negro malo.
1: Desgraciado.
2: Vamos a ver.
5: No, pero espera.
6: Ese fue mi segundo pasajero.
5: Sí, pero tranquilo, mijo. No vamos a mencionar personas que están haciendo trabajo en la sociedad. Es un comunicador.
6: Bendiciones.
5: Es un comunicador.
6: Bendiciones.
5: No. Sí, pero él es un comunicador que merece respeto.
1: Ah, no, espérense, que lo puse mal. Ahí.
6: Tolentino tiene que dejar de estar subiendo gente.
5: No, pero espera.
6: Ese fue mi segundo pasajero.
5: Sí, pero tranquilo, mijo. No vamos a mencionar personas que están haciendo trabajo en la sociedad. Es un comunicador.
6: Bendiciones.
5: Es un comunicador. Bendiciones.
2: Eso iba con una galleta.
5: Un comunicador que merece respeto.
6: Me siento mal por la reacción.
7: Yo no tengo arma de fuego ni arma de
8: fuego. Atiéndeme. Los comunicadores, al igual que esos que están allá, ellos reproducen las noticias. Ahora inicia un proceso investigativo y la verdad sale a reducir. Pero nosotros estamos para eso, para resguardar.
7: Y gracias a Dios que ustedes están para eso.
8: Entonces,
1: si
8: no tuvieran el aire, fácilmente me pillan.
1: Ah, tú ves, el tipo se asustó cuando le echaron mano porque él dice que Tolentino y los demás, que lo tiramos para adelante y que eso no está, esa no está.
2: Esa parada de Motoconcho necesitaba un vocero como yo cuando estaba en Simocó. Que adivina qué yo había hecho. Oye, esta vaina,
1: ¿qué usted había hecho, señor ladronzo, Vitico Trompeta?
2: La Asociación de Motoconcho del Ensanche Quisqueya no se hace responsable, ese delincuente no trabaja con nosotros. Ese delincuente no trabaja con nosotros y no paga la cuota.
1: O sea, a ti te hubieran preguntado.
2: Él es pirata.
1: A ti te hubiesen preguntado, señor vocero, ¿qué usted siente por ese motorista?
2: Bueno, como yo soy vicepresidente de Simocoqui, ese azaroso es pirata. Él es pirata en la ruta, no paga nada. Ese ladrón del diablo, que lo metan preso.
1: ¿Qué usted siente?
9: Acos. Siento que me estoy transformando.
1: Vitico, señor Vitico, usted que defiende ese hombre, usted también va preso como él.
10: Espérate.
2: Yo soy un perebol, qué concho.
4: No, pero bueno, la gente parece que no piensa la consecuencia de la violencia.
1: Pero espérate. Ajá, pues yo estoy sorprendido contigo.
2: ¿Con quién?
1: Con Radamés.
4: ¿Por qué?
1: Y tú esperas que... Yo te puse la imagen de ese tipo. Y tú esperas que él tenga la capacidad de analizar lo que él está haciendo. Él no sabe. Él pertenece a esta generación donde todo es una risa y todo es un view.
4: Una chercha.
1: Y todo es hacer su diligencia. Él no entiende. Tú sabes que él sí entendió que la policía le echó mano. Eso él lo entendió.
4: No, y ahora lo va a entender porque él va a coger cárcel.
1: Claro,
4: no,
1: eso él lo entiende. Pero
2: ahora le va a decir a los tigres, me viste que me fui viral.
4: Sí, viral.
1: Viral.
4: Viral.
1: Viral.
4: Él le va a decir viral allá adentro cuando,
1: mira,
4: cuando le canten tres.
1: Él tiene un lío complicado porque, mira, él agredió a un chofer,
4: sí,
1: pero también dañó propiedad del Estado porque la guagua también se vio afectada. No,
4: pero también puso en peligro
1: la vida, de los niños. De
4: muchísimos niños que habían en la guagua.
1: O sea, él no sabe el bobito que él se buscó. Él no lo sabe. Y eso es bueno que se sepa allá en la República Dominicana para que la gente sepa que sus acciones traen reacción.
4: Tienen consecuencias.
1: Tienen consecuencias, que no es una cosa como que...
2: Claro. Sí, güey. Esa parada de Motoconcho necesita un vocero. Para que se... No, ese tipo, él es pirata. Porque cuando pasaba eso, con motorización...
1: Se limpiaban la mar.
2: Sí, que me mandaban a buscar de allá el plan piloto, Mansueta. Uh-huh. Yo, Mansueta, ese tigre pirata, ese ladrón es los Praditos, no es del coro nosotros.
4: Después que le pongan la medida de coerción, que seguro vienen 3 meses por ahí, cuidado.
2: Uh-huh.
4: Eso deben de divulgarlo, oye, por todos los medios, para que la gente vaya cogiendo un poquito de conciencia de cuál es la consecuencia. Oye, mi hermano, ¿pero que no se puede actuar así?
1: Definitivamente.
4: Y es loco que están todos.
1: Sí. Miren, por otra parte, ay, papá.
2: ¿Qué pasó?
1: Ay, mamá. Yo quiero la opinión de ustedes, mi hermoso público. Tengo unos minutos. 610-285-1870.
2: Ay, concho.
1: Me voy a basar en una información y luego voy a abrir las líneas telefónicas para que usted me diga si este líder político de la República Dominicana tiene razón en su afirmación o no. El expresidente Danilo Medina.
2: ¡Ey! ¡Ese es bueno! ¿Qué dice mi papá?
1: Ni con sopita es bueno ese.
4: No, hay puerco a veces que son buenos.
2: Pero ¿qué dice?
4: En puya.
1: Bueno, dice el expresidente Danilo Medina que el PRM no gana ni con el Papa de candidato.
2: Es verdad.
1: Dice que en las próximas elecciones.
2: Él no se equivocó.
1: Dice que ni con el Papa, que estamos todos tirados a la calle, pero que el PRM, no gana ni con el Papa que vaya de candidato.
2: Con todo eso prestamos menos.
1: Oigan lo que dice el expresidente Danilo Medina. Luego llámame y dígame si es verdad. Ay. Adelante, señor desgraciado.
2: Mi papá ese que me hizo el dique. Dale.
1: ¿Que te hizo qué?
2: Dale, viejo.
1: El dique te lo hizo.
2: El dique.
11: Por la máxima posición del país.
2: ¿Qué es eso?
11: La presidencia de la República. No es paja de coco, como diría Lidio. Estamos luchando por algo que todo el mundo quiere. los otros van a tratar de hacer lo mismo que nosotros para impedir que lleguemos. Lo único que esta vez las condiciones están dadas para que el PLD vuelva.
4: Ajá.
11: No hay forma de que el PLD no vuelva a retomar el poder. Sí, no lo hay. Lo verán en los próximos meses, según vayan pasando los días.
2: Ay, sí.
11: ¿Cómo irán las encuestas estamos posicionando alto al PLD como ganador de las próximas elecciones? No hay forma de que puedan impedir que volvamos. Porque estos que están no vuelven ni con el Papa de candidato a la
2: Jesús
11: presidencia
2: del PRM otra vez.
4: ¡Ay, ay, ay, ay, ay, ay, ay, ay, ay, ay, ay, ay, ay, ay, ay, ay! Se llama una maldita, maldita...
1: Una maldita maldición.
4: Maldición.
1: Una maldita maldición. Dice que no gana ni con el Papa de candidato gana el PRM, dice Danilo Medina. ¡Buenos días!
2: ¡Buenos días!
10: Ay, ay, ay, buenos días, mis hermanos queridos.
1: Ay, oye, qué llamada.
2: ¿Quién es él?
1: Sí, este es el defensor, el principal.
2: Oye, que te dejemos acechando.
1: Este debe ser secretario general del PLD en la diáspora.
2: Y yo también. Dale, compatriota.
10: Estate tranquilo, Vitico. Estate tranquilo. Sí. Que
2: dale.
10: Primera llamada.
2: Justamente. Pero, Julio, defiende, defiende al hombre, dale.
10: Macho.
1: Ey.
10: Para ti, quizá para algunos, Danilo fue malo, macho. Pero eso no es lo que dice la población. El 90% de la población, Danilo fue un buen presidente.
2: ¡Ay, padre!
10: Que no complació a todo el mundo, que no complació a todo el mundo, porque obviamente tú no vas a complacer a todo el mundo, pero Danilo fue un buen presidente, macho.
2: ¡Ay, sí!
10: Le está dando la razón. Y mira, macho, no es justamente lo que Danilo se quedó. Danilo es un tipo tan inteligente, macho, porque a Leonel, tú ves que Leonel dice que es supuestamente el líder de la oposición, entre comillas, pero cuando Leonel habla, ni el periódico del Canal de la Mona lo resalta, porque todo el mundo sabe que Leonel ha estado afinado con el gobierno, porque hizo su acuerdo. Ahora, desde que Danilo dice algo del gobierno, eso se va a virar, macho, porque Danilo es un hombre muy estratégico y muy inteligente, y él sabe cómo hablar y dónde hablar y cómo hacerlo.
4: Ahora,
10: y la realidad, esta gente no va a ganar no solamente ni con el Papa, ni con Donald Trump de vicepresidente, el Papa como aspirante a presidente y Donald Trump como vice, ni así gana el PRM.
2: Ahora, gracias.
4: Yo te voy a decir,
1: como
4: tú me dices, te quiero y te aprecio mucho, pero el 90%, excúsame, el 90% no está de acuerdo con Danilo Medina.
1: Buenos días.
2: Buenos días.
12: Coño, recién llegado, está joseando una botella con
2: el ¡ay, sí! ¡Va bien!
4: ¡Una botella, un botellón!
9: Siento que me estoy transformando. Dios mío.
4: Un botellón.
12: Hasta yo me estoy transformando. Mira. Danilo puede tener razón en parte, pero él tampoco va a pesar silla.
4: Claro.
12: Ay, que ajá, no se aliste, que quite el traje que él tiene planchado.
1: Que no va,
12: que él tampoco va.
4: Que se despierte.
12: Yo le voy a decir una cosa.
2: Ajá.
12: A mí me llama mucho la atención, y no solamente de Danilo, sino también de la Fuerza del Pueblo, que ellos están, aunque Danilo en ese momento le está tirando al PRM, obviamente, pero creo que hay un corte de él también donde está tirándole a la Fuerza del Pueblo. Y yo entiendo que ninguna de las dos oposiciones, hasta que no afilen los cañones directamente para la oposición, están tirando palo a la gallina ciega.
4: Ay, ¿qué pasa, Yadira? Que hay mucha gente del PLD que va a votar por la Fuerza del Pueblo. Y
12: claro,
4: por eso es que él lo está haciendo.
12: Lamentablemente, el danilismo todavía no se ha quitado de la cabeza que Danilo no puede seguir siendo la cara del PLD.
4: Exactamente.
12: Porque todo lo que huele a danilista queda en el país.
4: Exactamente.
2: Pero está infiltrado.
12: No,
2: tú eras de él, ¿y qué pasó?
12: No. Se equivocó.
4: No, ya no era.
12: No existe nada que vaya acorde con lo que Danilo Medina diga, que la gente le vaya a seguir la corriente. Puede estar con las mejores intenciones defendiendo el país, pero ajá, lamentablemente todo lo que huela a danilista no va para ningún lado. A mi amigo recién llegado, si quiere, yo le pedí un consejo de su amiga Yadira,
2: ajá,
12: que planche su traje,
4: ay,
12: pero para apoyar la Fuerza del Pueblo.
4: Déjalo.
12: Porque los danilistas,
2: ay,
12: no van para ningún lado.
4: Así
2: ¿cómo
4: mismo
2: que no?
4: ¡Wow! ¡Qué llamada, Dios
2: ay,
4: mío!
2: Sí.
4: Esa es la
1: gracias,
4: pura verdad.
1: ¡Qué llamada! ¡Buenos días!
2: ¡Buenos días!
13: Buenos días.
1: ¡Ay! ¡Ey! ¡Cuenta!
13: Un hombre sabio dijo una vez.
1: ¿Qué ajá dijo?
13: Un hombre puede ser inteligente, pero el hombre en general es bruto.
1: ¡Oh!
13: Porque la realidad es, señores, bajo el PLD del país no tuvo ningún crecimiento.
1: ¡Oh!
13: Nada. Lo único que tuvo fue deuda. y todavía la gente está, que Danilo, que este, que Leonel. El hombre es bruto y es egoísta. El hombre nada más busca por su propio interés.
14: Ay,
13: el hombre nada más busca por su propio interés. ¿Qué me va a salir a mí?
14: Porque
13: bajo Danilo y bajo Leonel, no tuvimos ningún. Bajo el PLD, el país no tuvo crecimiento alguno ni avance.
14: No, espérate.
4: Te lo compramos.
1: Un momento. No es que no hubo crecimiento. Sí. Lo que pasa es que el crecimiento nos salió muy caro. Eso sí es verdad. Pero sí hubo crecimiento, no lo podemos negar.
4: Claro.
13: Pero hubo un crecimiento. No, pero el crecimiento queda opacado por las deudas y los robos.
1: Bueno, las deudas de este han sido peores.
4: Exactamente.
13: Ajá. Sí, han sido peores. Pero todavía, pero mira, el problema de Abinader es este. Es como dijo Nayib Bukele. Aunque yo no robe, si permito que roben debajo de mí, soy un presidente ladrón.
1: Sí.
13: Y ese es el problema de Abinader. Abinader lo que tiene, Abinader tiene una buena venta para negocios porque ha llevado el país bastante alto. Pero el problema de Abinader es que él es demasiado leal al partido y a la gente de arriba, a la gente. Ese es el problema de Abinader. Pero él tiene buena mente para guiar el país porque lo ha hecho muy bien. Pero el problema de él es que no le tiene lealtad al pueblo, al país.
1: Muy bien, gracias.
13: Todos ellos tienen esa misma falta. Todos los políticos tienen la misma falta. Es como aquí. Los políticos aquí no le pueden, tienen que hacer lo que diga la clase social que manda, que es la que le aporta todo el dinero a ellos.
1: Muy bien, gracias.
4: ¿Cómo era que nosotros decíamos que decía cuando no iba a tirar y que ¡zafa!
1: Buenos días.
14: Buenos días.
15: Oye, yo lamento mucho, pero es que con Leonel Fernández lo que hubo fue mucho robo, mucho problema. Aumentó, sí. La deuda aumentaron bastante. Aparte de eso, yo no creo que Leonel vendió todas las empresas del Estado y se robaron el dinero. Entonces, yo no creo que en 12 años que Leonel gobernó, que lo que hizo fue hundir el país.
14: Oye,
15: si él vuelve, lo que le va a echar es tierra ya, que nadie salga de ahí.
4: Eso es lo que siempre se ha vendido, que vendió todas las empresas. Eso es mentira.
15: ¿Cómo que mentira?
4: ¿Cuáles fueron de las que vendió?
15: Ahí
14: el CEA.
15: El grupo Corle vendió el CEA.
14: Sí.
15: Yo soy de Jaina.
4: ¿A quién le vendió Corle?
15: Vendió incluso a Jaina, vendió él.
1: Muy bien, gracias. Pero Jaina, no podemos ser injustos y decir que en el momento que se abre ese proceso, esas empresas estaban todas quebradas desde hace décadas. O sea, es verdad.
4: No eran rentables.
1: ¿Qué Corde, qué tal cosa? Mira, todas esas empresas eran unos unos nidos ahí de botellas para poner compañeritos. Esa es la realidad. Puede dolernos, pero era la realidad. Sí.
15: Déjame decirte algo.
1: Eso no le producía un chele al Estado Dominicano.
14: Ahí había pérdida.
15: Déjame decirte algo. ¿Y por qué los que la compraron la pusieron?
1: Por eso mismo. Porque el que la compra con capital privado la compra para ponerla a producir, no para poner compañerito ahí. El problema es que tú llenabas eso de compañerito y no hacían nada. Esa es la realidad.
15: ¿Y por qué los funcionarios de él no la pusieron a producir?
1: No.
15: Con buena administración.
1: Discúlpame, Jaina. Jaina, yo no estoy defendiendo a Leonel en ese proceso. Lo que te estoy diciendo es que Leonel lo inició, otros también lo siguieron. Lo propio hizo Hipólito cuando llegó. O sea, hubo un proceso porque el Estado, lamentablemente, no puede ser empresario. En los países donde el Estado también es empresario, en muy pocos de ellos se exhibe un éxito positivo de eso. Ahora, cuando el Estado, que es lo que se quiere, es un poquito más reducido y solamente administra los bienes que producen la clase que tiene que producir y protege al trabajador, bueno, pues entonces ahí tenemos un mejor modelo. Es así. No estoy defendiendo lo que haya hecho Leonel. Yo no toqué de esa vaina. No me importa. Pero lo que estoy diciendo es que la gente siempre vive criticando eso. Pero cuando tú te metías a esas empresas, lo que había era un reguero de botella y un reguero de empleados cobrando muchísimo dinero y la empresa no producía nada.
4: Pero además te voy a decir una cosa. Que me mencione uno de los gobiernos de República Dominicana que no robe. Que no robe y que no coja prestado.
14: Buenos días y un Danilito
1: con
14: en
1: eso,
14: la línea.
1: Con eso no estoy diciendo que Leonel era bueno. Toditos han sido malos. Buenos días.
16: Buenos días. Gracias a Dios que tenemos a este macho que educa a toda esta gente, Dios mío. Que están ciegos. Oye, le explicaste perfecto a Jaina. ¿Qué le vamos a decir de Leonel? Danilo no va para ningún lado, solo sabe. Yadira lo explicó.
4: Así mismo.
16: Pero miren esto. ¿qué hizo Lionel? Señores, y la que la República no progresó.
4: Claro. No,
16: fue Lionel que explotó la economía dominicana.
4: No, y todas las instituciones.
16: Y la tecnología, la computadora que trajo. Y esa educación.
4: Llegó la modernidad.
16: Exactamente. ¿Dónde está el resultado ahora? Los profesionales que tenemos en Dominicana ahora. ¿De dónde vino? De eso mismo, de esa idea de Lionel Fernández.
4: Pero si Lionel Fernández...
16: Pero no lo ven. ¿Saben qué no lo ven? Los brutos no lo quieren ver.
14: Con Danilo no oíste.
4: Escúchame un momentito.
1: No, pero la pregunta es, ¿tú crees eso que dice Danilo, que el PRM ya no gana ni con el Papa de candidato?
16: Absolutamente, tienes razón. Yes,
1: ah, ¿tú crees? Ay, Dios. Gracias.
14: Sí.
1: Buenos días.
14: Buenos días.
1: Hola. No. Mira, tienen que escucharme por el teléfono. Si me escuchan por la radio o por la aplicación, hay un retardo y se complica y se confunden. Buenos días. Hola.
17: Buenos días.
14: Hey.
17: Caballero.
1: Hey. Sí.
17: El abogado de Reddy le habla.
1: ¿Quién?
17: El abogado de Reddy. ¿Usted está todo por ahí?
1: Ok. ¿Cómo está, abogado de Reddy? Dígame.
17: Ahí veo que está todo dividido. Ahí hay PLD, ahí hay Danilita, Leonidita.
1: No, aquí hay comunicadores. No te
17: preocupes. Ahí más falta la gente de Hipólito.
1: Okay.
14: Ay, ese es mío, Hipólito es mío.
1: ¿Y tu opinión es?
14: Ey, con Hipólito no.
17: Hipólito fue presidente. Hipólito fue presidente. Todavía no cree que fue presidente. Hoy día, él cree que fue presidente.
1: ¿Y tu opinión es? ¿Tú crees que el PRM
17: no puede decir? Usted no puede decir que cuando el PRD. El país no progresó y echó para adelante. Eso es, aquí no se parece mexicano. Ahora, de que los cuatro gobiernos se han robado, esos son los cuatro padachines de robo en el país. Los cuatro partidos. Mm. Así que o sea, antes decían que Balaguer y Trujillo eran los papás. Pero si aquí es para acá, usted ve ahora.
1: Pero pregunta, ¿tú crees que el PRM en las próximas elecciones no gana ni con el Papa de candidato, como dice Danilo?
17: No, pues, es un disparate de Danilo. El tiro es ahí, para echar el techo.
14: Con Danilo okay. No oíste.
1: Gracias. Buenos días, 23 de la mañana.
18: Buenos días a ustedes.
14: Ay, sí.
1: Diablo. Yo no sé si preguntarle esta vaina a este hombre.
14: ¿Qué tú opinas de lo que dijo papá Danilo?
18: Yo te voy a dar un soberano disparate, como expresa el oyente, porque esa es una actitud burlesca para un político, y es un político que no debe ser de la estatura de Danilo Medina.
1: Mm.
18: Porque eso de involucrar al papa, está diciendo que el papa, o sea, ni aquí batearía. Tú ves. Eso, pero le voy a decir algo a los oyentes. Por ejemplo, Yadira se hace mejor. Nunca en la vida iría al PRM, el partido en el poder, con un candidato que tendrá el apoyo del empresariado nacional. O que según Galo, es creíble, un 60% se inclinaría a favor de David Collado. Esa es una. Otra, con una oposición dividida, llena de odio uno con otro, los líderes de cada partido, llena de odio, con tela por donde cortarle, porque yo no soy mezquino, yo siempre digo, bueno, el país ha avanzado y se le debe a eso. Ahora el problema donde ellos marcaron la soga fue en esa corrupción que permitieron Danilo Medina, un armador, una gente que se manejó, pero a lo último echó todo por la borda, incluyendo su partido, sus allegados, su familia. Entonces tienen ese odio del pueblo, distinto a un presidente que tenemos, porque todo el mundo habla, no, que el PRM, pero el presidente sale con un 51% de valoración.
14: ¿A dónde?
18: Luis Abinader.
1: ¿Ay?
18: Luis Abinader está el cuarto presidente más valorado en América Latina.
14: No, con ese último préstamo creo que no, conciencia.
18: No, eso es tontería, eso es paja para la gacha, eso de préstamo, porque el problema es que no hay argumento, la oposición no tiene argumento. Entonces, ¿qué es lo que se va a dar? El pleito va a ser entre la Fuerza del Pueblo y el PLD, pero es por el segundo, ninguno tiene posibilidad de llegar a poder. Eso no es así.
1: Muy bien.
18: Un partido con 28 senadores, 158 alcaldes, donde esa gente salgan a trabajar, 190 diputados, cuando esa gente salgan a trabajar, ¿quién va a salir a la calle a buscar qué?
1: Muy bien.
14: Tú, pues.
1: Gracias. En definitiva, tú no estás de acuerdo con lo que dijo entonces Danilo Medina de que
14: ni con el Papa.
1: Ni con el Papa ganan a las próximas elecciones.
18: No, esas son expresiones que un político de la altura no la usa. Leonel Fernández no se expresa de esa forma.
1: Muy bien.
18: Eso puede estar seguro.
14: Está vendido ese.
18: Haciéndose gracioso ahora. Ellos le han dado resultado su posición porque están empatados ahora.
1: Muy bien.
18: No pelear uno con otro. No es en busca de poder.
1: Muy bien, gracias mi querido Conciencia. Con esa llamada me voy a la pausa. No tengo tiempo para más en este segmento. Vuelvo rapidito, este es el Antidepre de la mañana.
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0: Bien.
1: Ahí.
0: Bien. ¿Dónde está el pelaplátano de este programa?
2: En sus funciones.
0: ¡Sato!
2: En sus funciones.
0: ¡Qué vainer, día!
2: Pelando plátano.
0: Pelando plátano.
2: Sí, es que tú eres el que le
1: escucha. No, batata.
2: Es que, recuérdate que es el oficio del principal.
0: Oigan el talento de este país, ¿cómo está?
2: Sí.
0: El talento de este país está pelando plátano y papa. ¡Pela papa!
2: Con un bajo a grasa.
1: ¡Sato!
0: ¡Wey! ¡Al pelapapa en la cocina!
1: ¡Wey!
0: Pero que tú no puedes ser el talento.
3: Pero WhatsApp.
1: Él estaba echando WhatsApp, un sueñito.
0: Bueno, pero tú viniste. Tú viniste de República Dominicana confiado en tu talento.
2: Pero
0: ¿cómo puede ser que tú vengas de República Dominicana confiado en tu talento y tú lo que te pases el día en una cocina pelando plátano?
3: No, I make coffee. I need to drink coffee.
1: Oye, en inglés.
2: Pero que tú lo estás diciendo, macho.
1: Un café en la
2: macho, pero tú se lo estás diciendo claramente. Talento. El talento Dios aquí en la cabina.
3: No, estábamos preparando el café para brindarle el mejor contenido que tiene el antidepre de la mañana.
0: No, la cámara tuya es esa. Oye, no sabe ni cuál es la cámara de él.
2: Macho, va a tener que apagarle
3: el mejor contenido que tiene el antidepre de la mañana aquí de lunes a viernes. Soto Pilato.
1: ¿Qué están preparando qué?
3: Radamés Lora y el señor macho, Germán Dominici.
0: Muy bien. Necesito que tú estés aquí para tratar este tema.
3: Dale.
0: Por favor.
2: Macho, va a tener que apagarle la luz del frente.
0: No, porque es que solamente eso es plata.
3: ¿Quieres que me vea oscuro? ¿Te molesta que me veo bien? Hay gente que le gusta que uno se vea oscuro.
0: Concho, eso es plata. Sí, plata. Muy bien.
3: Deja buscarlo, dijo.
0: Muy bien. Diablo, esa cabeza, mira, pasó por el frente de la cámara. Y parece como que fue el sol que pasó así. ¿Ustedes se acuerdan de los Teletubbies?
1: Te lo estoy diciendo. Sí, no vino con gorra, no a calvo, ¿no?
3: No, le estoy echando vaina.
0: ¿Ustedes se acuerdan de los Teletubbies?
1: Ajá. Sí.
0: Que los Teletubbies había un sol que salía así.
1: Sí.
0: Así mismito salió Soto en esa toma. ¡Fua! El solazo con esa cabeza.
2: No, porque esa es una fase, él no es calvo, él es poco pelo ahora mismo.
0: Muy bien. Déjenme entonces hablar de esta situacioncita para que usted me copie. No tanto, Soto, pero está bien. Ok. Exacto. Oigan este estudio que acaba de salir publicado y es un estudio patrocinado por el Bank of America, que vive estudiando las cuestiones financieras y todo ese tipo de cosas. Bueno, pues un estudio de Bank of America revela que para muchos jóvenes de la generación Z, quiere decir, la generación Z es lo que nacieron entre 1995 y 2009.
3: Sí.
0: Esa es la generación Z. Muchos de nosotros tenemos hijos de esa generación.
3: Sí, nosotros somos generación chancleta.
0: ¿Por qué?
3: Sí, porque era así fue que nos querían.
0: Chancletazo. Sí. Ok. Bueno, hay millennials también y hay generación
3: los
0: X.
3: Los bloomers.
0: Los boomers. Esos son los papás.

0: papás. Son los bloomers.
1: Bloomen es otra cosa.
2: No, la, mi abuela era de la época de los bloomers.
0: No, sí, de los bloomings.
2: Ah, ok.
0: Exactamente. Pero esta generación Z, los nacidos entre 95 y 2009, dice que el 29%, esta generación dice en Estados Unidos, que gana el porcentaje de ellos que gana más de $100,000 al año, dicen que ya no garantiza estabilidad financiera ganar esa cantidad, según el estudio. Según esto, 29% de quienes reciben salario de seis cifras, es decir, $100,000 al año o más, aseguran que aún viven de cheque en cheque, es decir, gastando todo su ingreso mensual y dependiendo del próximo pago para cubrir sus gastos. Es decir, los jóvenes de 18 a 29 años afirman que con $100,000 al año no se puede vivir estable en Estados Unidos. Yo quiero preguntarle a ustedes,
1: ajá,
0: que tienen experiencia, sí, si es verdad que con $100,000 al año en Estados Unidos dice que no se puede vivir ya, y que tú tienes que vivir cheque a cheque aún ganando esa cantidad.
1: Ya yo te digo cuál es el problema de esa gente.
0: ¿Cuál es el problema?
1: Es que son piperos. Eso es
0: cambiando. Eso no es pa' pipa. Eso no es pipa.
1: Yerba, juca, ¿qué más?
0: Sí.
1: Toda la vaina que usan ahora, salsa, mujer, patilla, eso es caro.
3: Lo que pasa es que
1: al año gastan más de ahí.
3: Que la juventud ahora quiere montarse en un carro del año, meterse en una casa cara. O sea que los gastos son mucho más. ¿Tú entiendes? Entonces, mientras tú tienes más gasto, pues entonces se te va, claro, disminuyendo la cantidad que tú te ganas al año.
0: Claro.
3: Porque, ¿y qué le deja a él, esa gente, entonces, estudio? A lo que se ganan $50,000, $60,000 al año, mira, que es el promedio que la mayoría de la gente se gana.
0: Ajá.
1: Pero dime, ¿cómo está viviendo tuyo, entonces? Hay un amiguito tuyo, macho, que en carboncito y vaina de la juca, sí, en los sabores, él le van como 60 al año.
3: No, y con los famosos vapes, eso también, que al diario son 3, 4, 5 de esa vainita.
0: Muy bien. Soto, en el caso tuyo, ¿tú piensas que no se puede vivir con $100,000 al año, como dice la generación Z?
2: Pero 5 años vivo yo con $100,000. Pero esa generación está despistada. Esa generación se la ligaron.
3: Eso es verdad.
2: El espermatozoide vino ligado. ¿Entiendes? $100,000.
0: Al año.
2: Es que lo que pasa.
0: O sea, para que tú entiendas, eso te da un salario de más o menos unos $1,700, $1,800 a la semana.
2: Te digo la verdad. Mi abuela nos crió a los siete nos crió con $2,000 mensuales.
1: Oye, el diablo.
2: Y él está hablando que $100,000 no le dan.
0: No le dan.
2: No, que se case.
0: Esto está raro. Déjame ver qué dice la gente. 610-285-1870. Buenos días. Se me fue esta, voy a otra. Buenos días.
1: Buenos días.
4: Hello. Hola. Hey. Macho, tú sabes que yo nunca he estado de acuerdo con el trompetica ese, pero mira, es verdad, tienes razón, macho.
1: Ah.
4: Sí, es que esa gente tienen mucho vicio, tienen diferentes gastos colaterales, que no es solamente la vida normal, el gasto normal que nosotros como persona común llevamos. Uh-huh. Macho, porque mira, ustedes cuatro y yo somos cinco, nosotros vivimos con menos de $100 aquí en Pensilvania y vivimos bien, si se puede decir.
0: Ajá.
4: Lo que pasa es que son gente que se asumen otros gastos y que quizás quieren vivir en Brodo, en la Quinta Avenida.
0: Velo ahí.
4: Pero, macho, aquí en Pensilvania hay gente que viven con $10,000, $15,000 al año y viven bien.
2: Yo vivo con...
0: Gracias.
2: Tú sabes que yo te lo calculo. Yo vivo con $11,500 al año.
1: Ay, coño.
0: ¿Dominicano?
2: No, dólares.
1: ¿Adivina por qué?
0: O sea, esos son 1,000 mensual. Con eso tú resuelves.
2: No, ya yo no jodo más.
1: ¿Adivina por qué?
0: ¿Por qué?
1: ¿A qué yo te adivino?
0: ¿Por qué?
1: No paga seguro.
2: Sí. No, yo tengo uno de casa de Guadalupe.
1: Anda en la BM.
0: Sí.
3: No gasta gasolina.
1: Él va allí donde casa Giné. No gasta en comida.
0: Es verdad.
2: ¿Quién compra el desayuno aquí en la emisora?
0: Entre todos, pero Obama. Obamacare.
1: ¡Ay, Dios mío! ¡Obama no!
0: Pero hola, buenos días, antidepresivos.
1: Buenos días.
4: Macho, pico trompeta. Buena.
0: Míralo ahí, el oficial retirado.
3: Mi respeto, comandante, para usted.
0: Mire,
4: igual.
0: Mi querido jefe, dice un informe que la generación Z afirma que con $100,000 al año no se puede vivir, que como quiera, aunque ellos ganen eso, viven cheque a cheque. ¿Qué usted cree de eso?
4: No, yo le voy a decir la experiencia mía ahora mismo, por eso llamé. Acuérdense que yo llamo cuando tengo base de qué hablar.
0: Sí, dele.
4: Jefe, Pues yo traje un hijo mío de 21 años, que pertenece a esa generación, ¿verdad?
0: Sí, sí.
4: Ok, ok. Pues ese asesino agarró.
2: Ese asesino, ya empezó.
4: Sí, ese asesino. Porque yo le dije, una vez, yo no sé si ustedes recordarán que una vez yo le hablé de él. Sí. Cuando estaba viviendo allá en República Dominicana, que hubo que ayudarlo, que un motor, y hubo que comprarle un carro, él dijo que no, que era un Mercedes.
0: Ah, sí.
4: ¿Ustedes se acuerdan?
0: Claro.
4: Ese asesino, yo luché por traerlo para acá de una vez, porque me lo iban a matar ya, me lo iban a atracando, me lo iban a...
0: Ay.
4: Ok, luché y lo traje para acá.
0: Ajá.
4: Ah, pues ese león, a los 3 meses de vivir aquí, compro otro Mercedes aquí, pero quiero uno allá. Digo, pero ve acá, muchacho, y que lo tuyo, no, papi, aquí no se, uno no puede andar. Digo, pero ven acá, mi hermano, pues yo tengo 20 años aquí, no ando en uno de
0: esos.
4: No, si a ese no le va a dar asiento. A ese no le va a dar 200, pero le va a dar. Pero macho, ¿qué tú crees que yo hice?
0: ¿Qué?
4: Le dije, claro, mi hermano, le dije, recoge, que aquí no cabemos los dos.
0: No. Demasiado.
3: ¿Y más sí? No.
0: Dos gallos en un rejón. No.
4: Recoge y recogió. Y está por ahí, ¿dónde? Que papá Dios lo guíe y lo cuide y lo proteja.
0: Gracias, comandante.
2: Tú sabes que los culpables son estas plataformas digitales que la gente, los muchachos tienen acceso a comprar rápido. Por ejemplo, en el jodido Temo hay una mata que hay que echarle agua para mantenerla, que tú vas a ganar unos premios, que todo el mundo iba echándole agua a una mata. Tú no,
0: pero para ganar premios.
2: Para ganar unos premios. Entonces empiezan a comprar cosas fáciles. Hay unos tenis, una esto, lo otro. Entonces tú te gastas la tarjeta de crédito. Porque no es que gastan más de 100. O sea, no lo han producido. Se endeudan.
0: Ya.
2: Ellos no han producido los 100 mil.
3: No,
0: pero eso es una parte, porque en este caso dice que son gente que producen ese dinero, pero lo gastan, que como quiera viven cheque a cheque, gastan, llega este cheque, lo gastan, ya están esperando el otro.
3: Pero como dice Soto, o sea, ellos no se han ganado esos 100 mil todavía, porque es al año.
0: Sí.
3: Ellos van ganando semanal.
0: Sí, pero van ganando más.
3: Exacto, van gastando más de lo que
1: ganan. Buenos días.
3: De lo que ganan.
4: Buenos días.
2: Le dígalo.
4: Robert Morillo, ¿qué te cuenta mi grupo? Buenos días.
0: Dale, Robert.
4: Oye, aquí me voy con Vitico y con Radamé. Esa gente lo gastan en droga, en juca, y están gastando mucho dinero en carro. Mira lo que pasa. Esa gente se ponen a ver a sus amistades en las redes. Oye, si fulano tiene eso, yo también lo quiero.
0: Sí.
4: Y lo otro. Y entiendes, yo estaba el otro día, estaba bebiendo con una chamaca, y yo llevo coronita con limón. Y viene
3: muy
4: y
3: bueno.
4: Te dice que yo quiero bucana, yo
3: creo
4: que la renta viene por ahí, estate quieta.
3: Verdad.
1: Ay, concho. Ay, sí.
4: Pero nada, mi gente, buen día. Esta gente no puede vivir ni con 2 millones pueden vivir.
3: Y por suerte, oye, que él pudo controlar esa situación, porque hay gente que no pueden y le piden un bucán. Cógelo, dale para allá, ¿qué importa? Aunque busquen prestado al otro día.
2: Y el comer en la calle, macho. Si hay algo que me tiene mortificado en este país, es que a ti no te da un olor a sazón en una casa.
0: No.
2: Y que ahí están cocinando, ¿no? Nadie cocina.
1: Buenos días.
4: Muy buenos días. Señores, que es esa famosa generación Z. Esos muchachitos, lamentablemente, lo que viven es del tirarle a los compañeros.
3: Del fronteo.
4: Claro, se le cree que ellos son los otros tontones.
0: Y 100 mil, 200 mil.
4: Esos son de los muchachos que van a la discoteca a botar la mujer para darle a demostrar que ellos son. No hay goleo de cerebro, lamentablemente. Que me perdone.
3: No es así.
2: Oye, yo vi una fila de esa generación Z en Manhattan para comprar un jodido reloj Swatch.
0: Sí.
2: El último.
0: Sí.
2: Y que en oferta $350 para comprar un maldito reloj. Yo amanecí en la fila de Inepre, me acuerdo yo, ahí en los jardines.
3: Esperando un queso.
2: Para buscar el queso americano que daban, la leche Bambi, y estaba justificado. Pero esta más generación Z amanece, paga hasta cuarto.
3: Por un reloj.
0: porque uno amanecía para buscar.
2: Para buscar.
3: No, pero algunos se la estaban buscando también, comprando para venderlo más caro.
2: Y esa generación lo compraban más caro y por eso no tiene un cuarto.
0: Esto no tiene madre. Buenos días.
1: Buenos días.
4: Buen día.
0: Cuente.
4: Fíjese, macho. El vivir con 100 mil pesos al año está bien todavía para dos personas. Pero déjeme decirle, las cosas están caras.
2: Sí, muy caras.
4: Oiga, el que está comiendo paja y buscando en la en las iglesias funditas que le dan, cajitas de comida, se va a aguantar con poco. Pero el que tiene problemas de dieta,
0: ay,
4: que
0: sí,
4: lo que tiene que comer es, oiga, proteína, se le va caro.
0: Sí. Ahí sí, ahí sí.
4: Pérez, langosta $26 la libra.
0: No, pero espera,
1: come yuca.
2: 90 dólares, 180 oye, huevos por $9 en ir al Bulbaque.
1: Sí, azaroso, si tú no comes salami, el concho.
4: Mira, el huevo cuesta a 13 a $14 el cartón.
2: No.
4: ¿Y usted, a cómo usted compra la libra de carne? Usted está yo compro la libra de carne ahí en Costco a $5.
0: A cinco, sí.
4: A $5 y pico la carne de res.
0: Sí.
4: La que más barata a $2.49 es la de cerdo.
0: Sí.
2: Papi, porque pero tú compras un pollo de San Cló, lo divides en cuatro y comes 4 días. Sí. $5.
4: Antes de la pandemia,
0: ajá,
4: con $90 yo sacaba un carrito de...
2: Ay,
4: se
2: sí
4: compra y ahora con 500.
1: Sí. ¿Dónde sí es que tú vives, azaroso? Para decirte.
3: Es verdad.
4: Aquí en Redding.
1: No. Vea ideal, que hay un baratillo 180 huevos por $9.99.
4: Sí, tú tienes que estar malpasando, haciendo fila y buscando cosas. Si tú tienes que trabajar ganando $400-$500 a la semana, ¿qué tú vas a hacer? Andar a pie y está mal pasando
0: bueno,
4: hambre.
0: Bueno, gracias amigo mío, yo creo que usted está como muy cómodo.
2: Sí, sí,
0: no, porque, no quiere hacer nada. En primer lugar, mire, ahí en Ideal Foodback usted no tiene que hacer esa fila. Sí, nosotros vamos cada rato.
2: La sardina están 3 por 9 pesos.
0: Aunque yo entiendo, sí, yo entiendo que por el ejemplo que usted me puso, ya yo sé cuáles son los estándares suyos.
2: Langosta.
0: O sea, usted no vive con los $100 al mes.
1: Pero ni el alcalde de Redding come langosta.
0: Pero una gente que entienda que la langosta es parte de su dieta día a día, ni piense en $100 como forma de mantenerse. O sea, estamos hablando de una gente que por lo menos gana millones de dólares al año y que es ejecutiva de un banco, de una cosa así. O sea, que no me venga a meter la langosta ahí. Ahora bien, si usted tiene una dieta específica por cuestiones de salud, hay siempre algunas cosas que sustituyen la otra. Me explico. La langosta, que si yo que... Soto te mencionó la sardina. Sí. Perfecto.
3: La tuna.
0: Para tu nivel, papá, porque también langosta.
2: No, pero que él no quiere hacer ni fila. Ni fila para ir a comprar los huevos.
0: Este viejo que se lo lleven.
1: Yo voy a averiguar si en Redding hay alguna casa dominicana, como en Hessentown, o una casa Giné para mandarlo para allá. Okay.
3: Buenos días.
1: Hello. Es el mudo, man.
3: Hello.
1: Buenos días, la otra. Buenos días.
5: Sí, mire, yo nunca estoy de acuerdo con las generalizaciones. Y a los expertos, por ejemplo, en este tipo de estudios, puedo rebatirlo fácilmente. Porque todo eso contradice lo que es el sistema de Estados Unidos.
0: Sí.
5: Y cuando se menciona generación Z, eso es tontería lo que se está hablando. No hay yo conozco tipos que trabajan aquí en una empresa llamada Deca Row, que hacen batería, que pagan bien ahí. Conozco muchachos jóvenes ahí que tienen dos casas, tienen su casa, porque van, o sea, eso es cuestión de ahorro. Eso que plantea el caballero, langosta, usted no va a comer langosta diario, eso es un antojo.
2: Se le sube el ácido úrico.
5: Hacer el que se le dé la gana aquí. En primer lugar. En segundo lugar, $100,000 al año.
0: Sí,
5: con 6 y pico de millones en dominicanos.
0: Sí, sí.
5: Que no todo el mundo puede
0: juntarlo
5: aquí en 20 años para irse para su paisito con 6 millones allá, habiendo que ha levantado su cosa. O sea, eso yo creo que esos son soberanos disparados.
0: Pero ¿tú crees conciencia que realmente haya una parte de la población, sobre todo esos jóvenes, que entiendan que con $100,000 al año no le da? O sea, que viven del cheque a cheque.
5: No, eso busca otra cosa, macho, porque tú sabes que aquí la mayoría, un 90% de la población vive muy por debajo de ahí. Aquí el que gana bien, por ejemplo, $40,000 al año.
0: Es verdad.
5: Se gana $40,000 al año y vive. El hecho, como plantean algunos, no estoy de acuerdo con Vitico ahí, Porque eso únicamente es en consumismo, en fantasía, porque...
0: En aparatico.
5: No hablar, un consumidor, un vicioso, no va a tener, no lo van a tener una buena empresa en el frente de eso, porque para ganar $100,000 al año, usted tiene que ser... manager, ejecutivo.
0: Sí, creo más que como dice Soto, rompiendo ojos, comprando vainas de marca, pero, explotando botellas, ahí es que gastan los
2: chelitos. 1,200 valía el iPhone.
0: Sí.
5: Pero aún así, eso se puede hacer dos o tres veces al mes, porque usted no puede estar en un vicio yendo a una empresa de esa a trabajar, porque sabe que lo someten a prueba.
0: Claro, muy bien, gracias, Conciencia. 610-285-1870, dicen los muchachos de la generación Z, los jóvenes de entre 18 y 29 años, afirman que con $100,000 al año no se vive estable en Estados Unidos, según un informe del Bank of America. ¿Será verdad? 610-285-1870. No se puede vivir estable en Estados Unidos con menos de $100,000 al año.
2: Yo puedo corroborar con ellos que no te dan si tú caes interno dos veces inseguro en un hospital de aquí.
0: Tú ves, porque hay situaciones. Sí. ¿Tú ves? Hay situaciones. Si tú tienes un gasto de cuestiones médicas o algo, ahí sí es verdad que te fuñe la paciencia. Buenos días.
1: Buenos días.
6: Buenas.
0: Sí.
6: Buenos días. Le habla una de las personas que cabe dentro de esa categoría, tengo 28 años.
0: Sí.
6: Y 100 mil tal vez es mucho, pero ajá, yo soy de la persona que vino aquí a los Estados Unidos a los 12, 13 años.
0: Sí.
6: Estudié, viví aquí, me crié aquí, como quien dice, y yo gano 63 mil al año.
0: 63.
6: Yo soy estudiada de la universidad aquí.
0: Sí.
6: Sí.
0: ¿Y te dan?
6: A mí no me da.
0: ¿Que no te dan?
6: No.
0: Míralo ahí.
1: ¿Y en qué que tú gastas todo eso cuarto?
0: ¿Y en qué? Exacto, ahí. Oye la pregunta. Uh-huh. ¿En qué que tú gastas todo eso cuarto? Dice Vitico.
6: Mi renta no es más bajita de $2,000 para vivir en un lugar bien.
0: Sí.
6: No en un cuarto rentado.
0: Uh-huh. Ahí se te van 24.
6: Aquí en Redding.
0: Sí.
6: La compra, ¿cómo están los precios?
3: Sí, están altos.
0: Sí, están altos los precios, es verdad.
6: Ajá. Más la gasolina.
0: Pero espérate. ¿Pero tú te mantienes tú sola o vives con alguien, comparten gastos? ¿Cómo es?
6: Yo tengo una niña.
2: Mm.
6: Yo tengo una niña.
2: Ajá. Y no tiene un chulo. Ajá.
6: Entonces, más el cuido.
0: Sí, pero esa niña tiene un padre también.
1: Ponle el child support.
6: Él tiene un padre, okay, pero... ¿por qué?
0: No, pero no le ponga a echar el support, pero la niña tiene un padre. El padre también tiene que hacerse cargo de parte de la manutención de esa niña.
6: Sí, él ayuda, pero como quiera, no es que uno, un ejemplo, yo no vivo de cheque a cheque, pero para ayudarme un gustico, yo tengo que planearlo por un mes.
3: Sí, planificarte.
0: Planificarlo. Ella gana 63,000 al año, Soto, dice ella, y que aún así.
2: Y no te dan.
0: No le dan, no, dice ella.
2: Y para tú darte un gustico, tiene que esperar un mes.
0: Sí, planificarlo.
3: Tiene que planificarlo.
6: Que me voy a dar un gustico cualquiera, porque no puedo ir a sentarme a un buen restaurante y darme una buena comida. Un día.
1: Okay, claro. Tú necesitas un hombre que te ayude, que te dé la mano. Pues yo con una mujer con 63 la mudo al otro día. Para controlar yo, ven mami, que yo te voy a enseñar a organizar.
3: Oye, dije, para manejar los
1: cuartos. Vamos a compartir los cupones.
3: Qué bonito.
1: Tranquila.
6: Ah, yo no califico para cupones, no califico no, para ayudar. No.
1: Pero
6: no,
1: tu marido sí.
6: Estoy sobre el límite.
0: Muy bien, pero.
6: Él tampoco.
0: Pero una cosa, espérate, vamos a tratar de entender. Ok, tú gastas más o menos $2,000 de renta, la compra te sale costosa. Vamos a poner que tú gastes $2,000 más
3: en gasolina
0: y compra, que es mucho, más los 2,000 de renta, son 4,000 al mes.
1: El estamos cuido hablando, de la niña.
0: Se te van cerca de 50,000 al año.
1: El cuido.
0: El cuido, es verdad.
3: Los biles, la luz,
0: mira,
3: teléfonos.
0: Mira, mi amor. Lo que a ti
6: y para uno tener un ahorrito para poder comprar una casa en algún
3: también
6: momento.
0: Sí,
6: mira, para vivir una vida normal, estable.
0: Mira lo que te está sucediendo. Ajá. El problema es que tú, como eres una mujer estudiada, tienes un poquito de nivel, tus gastos están a ese nivel. Para la vida que tú llevas, sí, sí va a ser complicado, porque incluso para tú darte el gustito que tú dices en el restaurante, quizá es un monto que con ese mismo monto otra persona se da tres gustitos. Sí. La vida es así, ¿eh?
2: Sí,
0: la vida es así. El problema es que tú estás claro en un nivel un poquito más. Yo no te recomendaría que bajes el nivel, pero comienza por cortar los gastos superfluos. tú crees que no los tiene, pero ubica, chequea, que a veces hay hasta servicios que uno paga de más, servicios de streaming, claro, que paga dos o tres. Hay cositas en las que tú puedes recortar para que vayas un poquito mejor. Yo no soy un experto financiero, sí, pero entiendo que con $63,000 al año y la ayuda también de tu expareja, yo creo que por lo menos te debe de dar para vivir un poquito holgada. Revisa bien lo que está sucediendo ahí.
1: ¿Qué iPhone tiene?
2: Te voy a mandar una página, mi amor, de los mejores restaurantes que venden la comida barata que nadie va a buscar. Para que tú un gusto, hasta $3.
6: Señores, mire, yo no soy de la persona de darse mucho de gusto constantemente, pero un día uno le gusta,
3: claro,
6: con la niña, sí, o sola,
3: claro,
6: pero en general yo he recortado gastos este año que yo nunca pensaba que iba a tener que cortar.
2: Sí, está mala la verdad.
6: Yo soy el tipo de persona de que vivo una vida que en algún momento quiero estar bien, sin preocupaciones.
0: Muy bien.
6: Pero sé que no es realista ahora mismo.
0: Muy bien, muy bien, gracias.
6: No es realista, las cosas tan caras.
2: Tan cara.
0: Gracias,
2: cara,
0: mi amor. Gracias, mi amor. Bueno. Ella realmente gasta mucho. Bueno, dice el Jevo.
2: Gastó $90 ayer en dos vainitas.
0: Dice el Jevo que le tire a él que esos 63 a ella, él le va a dar con gusto.
1: A eso, cualquiera.
3: Pero yo estoy seguro que no solo ella está aplicando recortes en muchas cosas en su vida cotidiana. Mucha gente ha recortado y han eliminado muchas cosas actualmente para poder sobrevivir.
0: Sí, pero te voy a decir una cosa. Mira, comienza también, ahora analizándolo, ahora que ya ella no está ahí en la llamada, pero vamos a estar claros. Ella está pagando muchas rentas.
2: El Netflix.
0: $2,000.
1: ¿Adivina por qué?
0: Espérate. Una persona que vive con una niña solamente.
2: Sí.
0: Yo te aseguro que en Reading pueden aparecer mejores opciones en los 1,500 para dos personas, o sea, para una madre y una niña. Lo que pasa es que muchas veces queremos vivir sobre el límite.
1: El vehículo que ella tiene, Beverly Hills Reading, qué carísima
0: la renta. No sé, pero a lo mejor el vehículo que ella tiene es
1: alta gama.
0: O del año, pagando un vehículo. Mi amor, defiéndete, busca uno medio uso que se vea bien.
1: Allá en, ¿cómo que se llama?
0: En Senda Autocentro.
1: En Senda.
2: Lo mejor es de que él. Son esa
3: prima mejor tuya,
2: ¿qué?
3: ¿Qué es eso?
2: Donde tienen los muchachos.
0: Take care.
2: Eso
0: take
2: mismo.
1: Care.
2: Tú, oye, mi amiga, usted se pone a ubicar. Siempre en toda la casa llega una prima nueva a Santo Domingo. Usted dice, ¿ese llegó ayer? Sí, le voy a dar para que me atienda el carajito. $50. Y se te lo va a atender por la semana entera. Y te la va a dar comida y de todo.
3: ¿Ya tiene un ahorro ahí?
2: Sí.
0: Dice el jevo, dice, pero eso es una burla. Yo estoy tratando de sobrevivir este mes con $100. Y esto azaroso hablando de 100 mil.
1: Uno se ríe, pero
2: buenos días.
0: Ay, Dios.
1: Buenos días.
0: Buenos días.
7: Sí, buenos días, muchachos. ¿Cómo estamos?
0: Cuenten,
2: como el burro se llama.
7: Yo tengo un amigo mío allá en Santo Domingo que él le da 100 pesos y le guardan pescado a las 12, camarones y hasta una pequeña le dan.
0: ¿Cómo?
7: Le guardan. Entonces el dinero rinde.
1: ¿A dónde es eso?
3: Ahí hay que revisarse primero.
7: En Dominicana hay un amigo mío.
1: ¿Quién es?
7: La mujer le guarda de todo.
1: Sí, la mujer es amiga del bodeguero.
3: Exacto. Quien le sufre todo eso es el que está bien con ella.
7: Ok, muchachos.
2: Gracias. En Santo Domingo se coge mucho gancho.
1: ¿Cómo así?
2: Adolfo, el esposo de mi hermana, trabaja en una compañía de hacer comida de gatos. ¿Tú sabes, Lata?
0: Uh-huh.
2: Y a todos sus empleados le dan caja de caja. Mi hermana mandó eso para Santo Domingo.
0: Sí.
2: Y mi tía llamó, mira, mándate de la tuna que tiene la carita del gato, que ya no, se me acabó.
1: ¡Auxilio!
0: Era comida pagada.
2: Comida pagada.
0: Pero ella se la encontró buena.
2: Está buena, está sazonada.
0: Ay, y buena que estaba.
1: Ay, concho.
0: De la que
1: tiene aceite, sobre todo.
0: De la que tiene la carita del gato. Ya, porque es altura.
1: Buenos días.
0: Buenos días.
8: Hello, buenos días.
0: ¿Qué tal?
8: Tú sabes que como esa muchacha que llamó, hay mucho.
0: Sí.
8: Es que no se saben controlar.
0: Ay,
8: y quieren privar demasiado. ¿Usted cree que una renta de que ella dijo que llegó a los 9 años aquí?
0: Sí.
8: Ella debiera tener su casita que paga menos. Y si renta, es pagándole la casa al dueño de la casa que ella está.
0: Ay, sí, eso es verdad.
8: Oye, y son gente que todos los meneitos que hay, todos a toda parte quieren ir. No consiguen en su casa. Eso sale carísimo. Enciendo artistas que vengan a la arena y van a todito.
0: Ah,
8: eso pues. Eso no se puede. Por eso que no se... Ay, pero con ese dinero viviera yo. Yo no sé en qué parte... Es que no se saben controlar, ¿eh?
0: Muy bien.
8: Es
0: lo que le... Gracias, pero, no pero se saben
2: hay
0: controlar.
2: Hay gente que paga suscripción para que no te salgan los anuncios de YouTube. Te pagan unos cuartos, dije, para que no salgan un anuncio de YouTube, porque gastan cuartos innecesarios.
0: Pero
2: macho,
0: no es porque no te salgan los anuncios, es que a veces son también muy. Es terrible ver un contenido saliéndote una catena.
2: Tú eres
0: de
2: los que paga de esa vaina.
0: Yo lo pago porque tengo otras opciones. Y acuérdate que yo participo en otro tipo de programas en YouTube. Entonces, debo de pagarlo.
2: Tú eres empresario, pero una gente común no. ¿Entiendes? Un seguro para un celular.
0: Pero son 7 pesos.
2: Ahí es que esos son los gastos hormiga.
0: 7 pesos.
2: Oye, en los gastos hormiga.
0: No sea tan miserable.
2: Espérate, que nada más son 7 de ahí.
1: No,
2: son 5 del café. 3 de por aquí. Yo recomiendo que todo el mundo haga como yo, lleve la dieta de la gasolina.
0: ¿Cuál es la dieta de la gasolina?
2: Era, tiene un amigo mío, él echa gasolina y no tiene para comer.
1: Pero Soto se incomoda con los anuncios de YouTube porque él a veces está viendo su película caliente y como viene a ver le sale un anuncio de la Volvo, un ejemplo.
0: No, él lo ha dicho aquí, que cuando él está motivado, emocionado, viene y sale una muchachita que está enferma de cáncer. Y a él se le baja la emoción.
3: Se le baja la emoción en ese momento.
2: Que quiero hacerle un llamado a los dueños de esa plataforma Triple X, por favor. Hay un audio que ustedes ponen cuando uno lo abre que dice, te vas a masturbar. Yo tengo un vecino al lado, duerme al lado. Usted no tiene que preguntar eso.
0: ¿Cómo que dice el audio?
2: Sí, dije, te vas a masturbar. Está sola, hay chicas cerca.
1: Y vende la dosis.
2: Esa vaina, no, usted no tiene que preguntarme esa vaina.
3: Y el que pone su vaina, dice calladito para que nadie le escuche. Y eso es lo primero que le relata.
2: Que uno no va a hacer eso. Entonces te mete al medio.
0: Y tú con el alma sobada.
2: Sí. No, sobada. Entonces tienes que bajar el volumen y escuchar al pasito así. Y ese maldito gancho, mano.
3: Ay, coño.
0: Le quita la emoción.
2: Le quita la emoción.
3: Ay,
2: a uno,
3: coño.
2: Mira para todos lados.
3: Secretamente pone su video.
2: Te vas a masturbar de nuevo.
1: Te vas a desmayar.
0: Oh. Ah, porque en la segunda, sí, el segundo anuncio te sale, te va a masturbar de nuevo.
2: Sí, tú buscas otra página y te digo, ¿qué es lo tuyo, coño?
1: Te sale una española. Ay, que te coño. Te vas a masturbar.
0: Y tú dices, pero no me deja de llevarme la vida.
2: Sí, porque ese audio de verdad no hace falta. Ay,
3: no, y tú giras, tú inmediatamente quitas la cámara porque tú dices, y él te está mirando.
0: Ay, esto no es bueno, esto no es bueno. Bien, déjame darte esta recomendación. Rapidito, tengo que recomendarte. 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
0: El más grande, el que le canta a la patria, la magia envolvente del Mayimbe, Fernandito, el niño mimado de Quisqueya, en VIP Room este domingo. ¡Vámonos para allá! Díselo, Fernando.
2: Compa-

0: va a conocer el elenco del antidepre de la mañana.
1: Chacho.
0: Para que conozcan a Macho Macho.
1: Oh.
0: A Soto Quilate.
1: Oye, qué pieza. Sí.

0: montar vestido tocando eso.
1: ¿De verdad?
2: Sí.
1: Vete con ensayo. ¿Lo tienes montado
2: vestido eso? No, yo lo tengo eso.
1: ¿Lo tienes montado?
2: Sí, Roden me lo envió.
1: Ah, pues ya.
2: Ahí está.
1: Listo. Llámame ahora al 610-285-1870, que la llamada número 5 gana. Vámonos para VIP Room. Fernando Villalón, este domingo, al otro día no se trabaja. Y aquí están las boletas, esas que tú necesitas. Señor, vete con nosotros. Tim Marín de
3: Doping Way. Cúcara, mácara, títere, fue.
1: Buenos días.
2: Buenos días.
4: Buenos días.
1: ¿Sí? ¿Quién habla?
4: La gordita de
0: Adam.
1: ¡Ay!
0: ¡Ay, bicho! ¡Ay, bicho!
2: ¡Tú ves! Va para
1: ya
2: allá.
1: Yo sé quién es esa.
2: Sí. ¿Cuántas boletas son, macho?
1: ¿Cómo fue?
4: Mi boleta, que fue con mi madre por allá.
1: No hay problema. Está tu boleta por aquí para que vayas a ver al más grande, al inmenso Mayimbe Fernando Villalón. Buenos días.
2: Buenos días.
0: A bailar, a vida.
1: Adelante. Buen día. ¿Quién habla?
5: Adelso.
1: ¿Adelso qué?
5: Durán.
1: Adelso Durán. Adelso.
5: Sí, señor.
1: ¿Qué edad tú tienes? Porque esa voz parece como de menor.
0: ¿Tú estudiaste en la UAS?
5: No, 33 años.
1: Sí. Ah, 33 años, 33.
2: Lo dejan entrar, ¿verdad?
1: Lo dejan entrar, sí. ¿Cuál es la canción de Fernando que más te gusta a ti?
5: No, ese hombre, me encanta. Es muy patriótico.
1: Muy bien. Adelso, ven a buscar tu boleta. Que la boleta está aquí en Latina FM 1904 de la calle Allen.
2: Ahí.
1: ¿Te ganaste tu boleta? Sigo regalando en la próxima hora más boletas para ir a ver a Fernando Villalona. Te vas con nosotros con Latina FM y el Antidepre de la Mañana este próximo domingo, porque al otro día no se trabaja.

0: ¿Tú sabes quién no se puede quedar en esa fiesta?
1: ¿Quién no se va a quedar?
0: Dulce y Cibaito.
2: No pueden quedarse. Porque eso van y no es pintor.
0: Terminamos el sancocho de Dulce.
1: Diablo, pero oye, él está lambiendo.
2: No, es que así.
1: Él está lambiendo para
2: es que en esa fiesta vamos a amanecer en la calle. Porque ¿para dónde vamos?
0: Entonces, ay, Dulce, Dios, venga a buscar la carne de pecho. Un sancocho de habichuela roja.
1: Ay, ay, ay.
2: El lunes.
0: Sí, sí.
1: Ay, ay, ay, ay, ay, ay, ay. Pero es que así no, usted claro. No puede estar lambiendo. Por eso es que el jebo dice todo lo que dice.
0: Se va a armar una bemberria donde
2: Dulce. Y además Dios que mío. Viene Morillo ay. Y su corillo. Ay. Óigala ahí, Doña Dilia. Para ay. Doña Dilia esa.
1: Díselo.

0: Dime ahora.
1: ¿Tú sabes lo que me gusta de la fiesta del mayimbe?
0: ¿Qué te gusta?
1: Que como van gente mayor, dicen, ponme la mía que tengo que bailar primero costa.
2: Así no. Se ríe, pero eso es verdad.
0: Así no.
1: Desde que tiren la mía, la bailo y me voy.
0: Ay, Dios, ay, Dios. Bien, nos fuimos para allá entonces. Con esta me voy al corte. En breve traigo más en este antidepre de la mañana. No lo mueva, que esto sigue encendido.

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0: Muy bien.
1: Voy a verlo. Tengo mi boleta.
0: Vámonos para Cali. En Cali se goza completo. Nada más no la música, sino la cultura.
1: Ay,
0: se goza sí. La comida, se goza.
1: Exacto. Ay,
0: sí. O sea, se goza de Cali.
1: Sigue, que tú estás dando los números muy bajitos de, la, no, de las prioridades.
0: Se disfruta en Cali. En Cali. Cali es Cali. Lo demás es Loma.
2: Ay, sí.
0: Nos vamos todos para allá a gozar en Cali. Déjame hablarle a mis amigos los dueños de talleres. 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
3: ¡Qué ay, bueno!
1: ¡Más abrazo. Bueno que es así!
0: Muy bueno, bonito y barato.
2: Ajá.
0: ¿Qué fue?
1: No le di.
3: ya tú puedes ver.
1: Ella me pide que le haga un
0: audio,
1: videito.
0: Está en audio.
1: Sí, pero ella me dice que le haga un videito.
0: En la próxima vuelta. La tecnología en manos de aborígenes.
1: Dios mío, ¿eh?
0: Bien. Señores, oigan esta vaina. Yo no sé cómo quieren hacer esto. Ahora el Departamento de Seguridad Nacional, el DHS, está impulsando una regulación para elevar de $5,000 a $18,000 las sanciones económicas a quienes evadan una orden de expulsión. Es decir, a los que vayan a deportar de aquí,
2: ajá,
0: que tengan una orden de expulsión. Mire,
3: ajá, tiene una orden para que se vayan.
0: Váyase.
1: Y salgan corriendo.
0: Actualmente le ponen una multa de $5,000.
3: Sí, para que se vayan.
0: Bueno, se la quieren subir a $18,000. Pero yo pregunto.
3: Pero si no tienen países,
1: dime,
3: van a tener para pagarla. Pero buscan cuarto en otro lado.
2: Pero adivinen cómo le cobran.
3: Traigan toda esa industria de China para acá, que ahí es que está el cuarto.
1: No tiene ni para pagar la guagua cheita. Imagínate.
0: Vitico, mira, al que lo están deportando, de no pierde ponerle eso fácil. Váyase.
3: Claro. No debieran. Exactamente.
0: Denle en el pasaje.
2: No, sí, pero que si le habla la verdad a un juez y le dice: señor juez, mire, yo soy empaque de un supermercado, deme un chancecito.
0: Para buscarme algo.
2: Para yo inventé W.
0: ¿Tú sabes cuál es el problema? Que a la salida de ahí te están esperando.
2: Ay. No, ya un juez quitó eso ahora.
0: Ahora, di que lo quitaron. Pero lo ahorita viene y le dan para atrás otra
2: vez. Que dentro le echen mano, pero te van a esperar.
0: Te van a esperar afuera.
2: El parqueo.
3: Sí.
1: Pero es verdad, no. A esa gente deben darle facilidades para que se vayan a su país. El que se quiere ir. Y antes de montarse en el avión, un sanduchito y una soda, toma.
0: Ah, también.
1: Sí, de agradecimiento porque se va.
0: ¿Y qué más?
3: Si sigue apretando la tuerca.
0: Diablo.
3: Se puede comer la roca.
0: No, así no.
3: Oye, yo estoy bien, macho.
0: Así no, que yo tengo eso en él.
3: Excúsame,
2: Sí, esa es la fruta.
3: Sí, sí. No aprieten tanto la tuerca.
0: Mira, tú tienes.

0: merengue, merengue la tuerca, uno que la aprietan y otro que la aprietan.
1: Uno que,
0: sí, uno que la aflojan y otro que la aprietan.
2: Si sigue apretando la tuerca,
0: corren la rosca.
2: Si sigue apretando la tuerca,
0: cosa,
2: si sigue apretando la tuerca,
0: se puede correr la roca.
3: Mira el mambo que iba después de ese.
2: Se vuelve pam pam pam, pam pam pam, ferrocotocotí. Suelta esa mano.
3: Estamos afinados, mi hermano. Estamos ensayaditos. Qué pena que Fernando no lo vaya a hacer ese merengue.
1: ¿Tú sabes, macho, que
2: cuando viene a ver lo hace?
3: Eso ya no lo tiene montado, eso de los 70.
4: Oh, ya, ya.
3: No, no, no. Ya,
4: y si
3: ya.
4: Van y se lo pide, macho, y él no lo tiene montado.
3: Fue un escándalo si lo hace aquí. En esta, ay, en ay, esta ay, época, ay, ay, ay, como ay. Está la cosa hoy en día, fue un palo, pero hasta por razones vocales ya Fernando no hace ese tema.
4: Ah, ok.
1: Tú sabes, macho, que yo.
3: Te me he encaramado todo el tiempo.
1: Sí. Arriba. No, no lo va a hacer ahora. Él encaramado. No lo hace ahora. Ese lo cantaba este.
3: Fernandito, sí.
1: Ese es él.
3: Sí, ese es Fernandito. Ay,
2: no. Él no
3: con
2: sabía.
3: Los hijos del rey, sí.
1: Ese no es.
3: Ay, no, ese es Fernandito. No, ese es Fernandito, sí.
2: Es que en la casa de Soto, ¿sabes? Sí. Porque el radio estaba empeñado.
1: No, él lo dice.
2: Sí.
1: Yo siempre he hecho el cuento de Vianelo, el de la compraventa.
3: Ajá.
1: Siempre lo he hecho. Que mi abuela empeñó el televisor de Vianelo, ¿verdad?
3: Ajá.
1: Pero el trato era que yo lo iba a buscar a las 6 cuando él iba a cerrar para ella ver la novela y lo llevaba a las 10 de la mañana el otro día. Sí. No, pues yo no sabía que era Fernandito Villalona.
2: Oye,
1: bueno, pues vamos a disfrutar ese éxito allá en VIP Room ahí.
3: No, no, no creo.
1: Ya yo tengo mi hembra para bailar.
3: No creo que ese lo difícil.
2: Y sobre todo que tienen que bailar con la doña de 85.
3: Ponte a pensar.
2: Amiga y nosotros.
3: Ponte a pensar. Yo tengo 30 y pico de años viendo a Fernando Villalona. Yo nunca he oído ese tema en el repertorio.
2: No.
3: Fernando, yo no he visto tocar. Bueno, en televisión lo vi tocarlo. En los años 80.
4: Sí,
3: pero desde que yo tengo uso de razón y he sido un mayimbita la vida entera, nunca he oído a Fernando tocando ese merengue en vivo.
1: ¿Tú quieres
3: nunca.
1: Que te diga algo?
3: Nunca.
1: Desde hoy, Fernando, más nunca se va a olvidar de mí.
2: Uh-huh. ¿Por qué?
1: Cuando esté en la fiesta, yo sí, sigue apretando la tuerca. Y él, cállate, muchacho, el diablo. La tuerca. Desde que me tire la foto, tú sabes que nos tiramos la foto primero. Digo, mira, quiero el tema. Si sigue apretando la tuerca, y se lo voy a repetir
4: y
1: repetir.
4: Y a lo último va a decir, sáqueme ese muchacho
1: que yo ya. Casa, sí.
2: Tú sabes que él le va a decir, Bolívar, y este tipo fue mandado.
3: Bacho, ¿qué es lo que tú me has traído, ve?
4: No, le va a decir, Tito.
1: Lo voy a poner loco.
4: Tito, sácalo.
1: Desde que él dio una pausa, prum, que terminó, digo, sí, sigue, tú verás, bueno, llévate de mí.
3: No, no hay tuerca. No creo que haya.
1: No hay tuerca ya.
3: Bien, por otra parte, señores, qué bochornoso el comportamiento de Amelia Alcántara.
2: ¿Cómo así?
1: Pues ya no es menos de ahí.
3: Es verdad, pero yo creo que hay cosas que no se pueden, hay líneas que no se pueden cruzar.
1: ¿Qué pasó?
3: Mira, Amelia hizo, por estar de graciosa, hizo un contenido con diciendo que la hija de Carlos Batista Matos había esperado a que Carlos, no que había esperado, que ella fue la que mató a Carlos Batista Matos de un disgusto, porque resulta que la joven en días pasados apareció una foto donde se unía en matrimonio a su pareja, una mujer también igual como ella, o sea, dos personas del mismo sexo.
1: No.
3: Entonces Amelia quiso venir a decir de que eso había matado a Carlos Batista.
1: Puede tener razón, macho.
3: Tú también estás cometiendo el mismo error.
1: No, puede tener razón. Primero, él no ha explotado para ir a casarse.
3: Eso no tiene que ver.
1: Sí, sí. Usted no puede, antes de los 3 meses.
3: No, si fue.
1: Ese hombre se murió y al mes se declaró.
2: Aprovechó eso.
1: Sí, sí. De eso da mucho que hablar.
3: Vamos a aclarar algo. Una cosa es que sea tu pareja.
4: Sí.
3: Ajá. ¿Verdad? O sea, la mujer se le murió al marido. Diablo, se casó a la semana. Está fuerte. Se casó al mes. Está fuerte. Más por darle gusto a la sociedad y a la gente. Creo que hay un tiempo prudente.
1: Bien,
3: porque se supone que tú estás en dolor.
1: Papi.
3: Espérate. Ahora bien, cuando se trata de un progenitor, yo entiendo que no hay necesidad de tú parar esa unión. Porque.
1: No.
3: Pero déjame explicarlo. Es que el papá o la mamá no está jugando nada en la vida tuya de pareja. Imaginémonos que tú tienes una boda programada para el 15 de diciembre.
1: Sí.
3: Y por cuestiones del destino, viene un padre o una madre tuya y muere el 5 de diciembre.
1: ¡Se suspende!
4: No.
3: Espérate.
4: Oye.
3: Es que no debe de suspenderse porque se supone que tu vida en pareja va a ser una parte importante de ese duelo el que tú vas a pasar. O sea, en este caso, yo entiendo que la hija de Carlos Batista amerita más que nunca del apoyo de su pareja.
1: Pero ella la tiene. ¿Por qué tiene que hacer una fiesta? Ya ella la tiene.
3: Eso
1: dejen eso para mal algo.
3: Es que

0: La fiesta no es por el, no. Por el fallecido. La fiesta es una cosa personal.
1: Además, ella lo dijo que esa, ellos hacen tiempo que ella tenía una relación con esa por persona. La, o sea, que el papá lo sabía que ella tenía su pareja.
0: Más aún.
1: Y ella dice que estaba programada también más, esa boda.
0: Más aún, Belkis Concepción, que es la madre de esa joven en cuestión, acaba de decir en el día de hoy que esa niña siempre contó con el amor y el apoyo y aceptación de su padre.
2: Con más razón.
0: Porque ella quiso decir, Amelia, como que el disgusto fue lo que mató a Carlos Batista. Y resulta que Belkis dice que ella siempre estuvo al tanto de esa realidad, que él estuvo siempre al tanto de eso y que la apoyaba mejor. Entonces, yo creo que cuando tú estás pasando un duelo, y el que lo ha vivido sabe lo que le estoy diciendo, lo que tú más amerita es el apoyo de tu pareja.
2: Pero si esa,
0: entonces, si esa es la forma, pues bendecido.
1: El apoyo familiar y de tu pareja.
2: Pero no ameritaba casamiento tan rápido.
3: Sí.
2: Ameritaba.
0: Pero ¿dónde lo dice?
2: En el corazón del quien tú amas.
0: ¿Qué corazón? Eso usted sabe lo que necesita en cada momento de su vida.
2: Si su mamá y su papá se murió, todas las fiestas están paradas por un año.
0: Es que tú te equivocado.
2: No, puede ser la
1: ¿cuántos meses hace que
2: un año? Un menos de un mes.
1: Ah, pues esperando que él se fuera.
2: No, ya lo mató.
0: Diablo.
2: Yo, Amelia, te apoyo.
0: Diablo.
2: Oiga, macho, es que tú estás malinterpretando, macho. Pero uno le muere un amigo. A uno le muere un amigo y dura tres meses mal.
1: Te digo algo.
0: Dame un segundo. El hecho de que ella se haya unido en casamiento con esa pareja no quiere decir que hizo una gran celebración y hubo fuegos artificiales. Es que tú te has equivocado. Lo que estamos hablando es de la unión de dos personas para apoyarse y
2: por el acto civil.
3: Ahora, macho,
0: para apoyarse.
3: Macho. Si ese señor hubiera estado vivo, él no hubiera estado muy a gusto con ese casamiento. No,
0: Belkis dice que él la apoyaba.
1: Es que esa relación no era nueva.
0: Belkis es la mamá de la niña.
1: Y que eso estaba programado. Incluso él lo sabía antes de morirse que ella se iba a casar.
2: No importa que se haya casado con su mismo.
1: Ahora, yo te voy a decir una cosa.
3: Ajá.
1: Oye, nada más dos personas están de acuerdo, que son tú y Amelia, en esa posición.
0: Sí.
1: Nada más.
0: Y Vitico.
1: Le ha caído arriba todo el mundo.
2: Hermano,
1: todo el mundo le ha caído arriba.
2: Dice la palabra de Dios: en los últimos tiempos los corazones se endurecerán.
3: Ajá.
2: Se rebelarán padre contra hijo, hijo contra padre.
3: ¡Ay, padre!
2: Nadie se amará.
3: ¡Santo!
2: Y se unirán hombres y hombres y mujeres y mujeres.
3: ¡Aleluya!
2: Pero todavía no será el fin.
3: Sí.
2: Eso que está pasando es parte de lo que está escrito. Cuando una gente se muere, se le lleva su luto, sus 9 días, su vela, su cabo de año.
3: Vestido de negro.
2: Empieza a hacer. Ya están unidos. ¿Por qué tienen que hacer un cansada?
0: Soto.
2: Hay que esperar.
0: Esa joven ni en República Dominicana vive. Para tu información. Todo eso que tú acabas de narrar, todo eso se lleva en República Dominicana. Lamentablemente aquí no. Y una gente que ella vive en Estados Unidos. Y una gente que tenga tanto tiempo ya viviendo aquí, le cambia la cultura.
3: ¡No fue ella!
0: No fue
3: ella. Por las aguas. ¡Ay, concho! Las aguas dividen, Soto. Está bien.
0: Lo abandonó.
2: ¡Diablo!
0: Lo abandonó. ¡Diablo! ¡Un traidor! Lo abandonó.
3: ¡Ay, concho! Yo pensaba que era ya, Joaquín. No,
0: Joaquín.
3: Hasta yo había ido a esa boda, Soto.
0: Óyelo ahí.
2: Lo único que me preocupó de la muerte de Carlos Batista Mato,
3: ¿qué fue?
2: Es que cuando muere una gente, antes de enterrarlo, se roban toda la ropa. ¿Quiénes se robarían la corbata?
3: Ay, sí, con Twitter.
0: No, señores.
2: Ey, había más de un millón de dólares en corbata ahí.
0: Sí, había muchas.
1: Pero cuando hay una muerte así, macho, es tu Soto. No se saca en cuenta de que cuánta corbata ni nada.
2: Claro, claro, la ropa y todo se lleva, la gente no sé qué se lleva
1: ya
2: todo.
1: Ya eso es secundario, y eso pasó al otro mundo.
2: No, porque tú tienes un recuerdo.
1: Sí, pero no tienes que sacar nada de eso de ropa y de dinero y esa cosa. Eso se ve mal.
2: ¿Por qué se ve mal?
1: Después que una gente muere, que
2: tú estás sacando cuartos.
0: ¿Por qué?
2: Porque los cuartos estaban en corbata. Ella no era dona.
1: Ay, tú ves lo que yo te digo, que todos los trajes.
2: Ella no era de un peso. A ella le dijeron: esas 60 corbatas son tuyas.
1: De herencia.
2: Mira qué maldita.
3: ¿Cuál supo que hicieron la boda?
2: ¡Ah, bien! ¡Que te había casado!
0: Ay, 100 corbatas son las tuyas. Buenos días.
3: Buenos días.
0: Hola.
4: Hola. Macho, buenos días.
0: Le escucho. Cuente.
4: El camionero de este lado.
2: ¡Dele, camión!
0: Sí.
4: Muchachos, miren. Esa corbata tiene que estar entre seis y no varias. y el promotor de la emisora, porque acuérdense que cuando por Corán murió, todos los sacos que en la mano se yo vaya.
3: ¿Qué?
2: Sí, están guardados.
4: La ropa de por Corán, la mayoría. Entonces, ¿sabe?
2: Le tocaba
0: a Sergio. Le tocaba a Sergio, porque Sergio fue que le metió la mano al viejo Corpo en los últimos años.
4: Yo vi la entrevista que le hizo Colombia Alcántara.
0: Sí, y él se quedó con esas prendas por un asunto de respeto y recordación, no porque la necesitara, sí, por si acaso. Sí.
2: Un museo.
4: Entonces, lo de Carlos Batista tiene que estar entre el promotor y la ex mujer. Muchachos, que tengan un buen día. Estoy llegando al trabajo.
0: Feliz. Gracias, papá. Ahí. Gracias. Buenos días.
5: Buenos días.
0: Adelante.
3: Buenos días.
5: Muchachito bello, lindo todo.
2: Vea.
0: Gracias.
5: Estoy recordando con las canciones que tú estabas cantando de Fernandito Villalona.
0: Sí.
5: Se va a rodar la tuerca o se va
0: a correr la roca.
5: A la roca, exactamente. Cuando él sacó esa canción, yo recuerdo como ahora mismo. Esta señora que era de espectáculo público,
0: Zaida Lobatón,
5: quería que él, quería prohibir esa canción por el presidente Balaguer, porque era como haciendo como un tiro de posición. Al gobierno de Balaguer.
0: No, tú estás cruzado.
2: Ese era su niño mimado.
0: Zaida fue funcionaria en el gobierno de Salvador Jorge Blanco. Y esa canción salió en 1980, por lo tanto, era hablando de la situación económica en el gobierno de Antonio Guzmán. O sea que hay una imprecisión ahí.
5: Sí, pero ella también la cantó cuando Balaguer, que se también estaba.
0: No, la va a cantar eternamente, pero cuando la canción se pegó fue en los tiempos de Antonio Guzmán. Y, lógicamente, tiene un alto contenido político, pero recordemos que Fernando siempre fue reformista. Y nunca era bien visto por los PRDistas. Incluso en el gobierno de Salvador Jorge Blanco lo metieron preso varias ocasiones. Creo que Fernando estuvo preso 6 o 7 ocasiones.
3: En Baibay de Mao.
0: Porque cada vez que se apretaba la cosa en el gobierno a nivel de imagen de Salvador Jorge Blanco, mandaban a buscar preso a Fernando. No era que en algunas no se lo mereciera, pero en muchas era como el omega de esa, de esa época. No, porque era el tipo más querido, más vaya. Entonces, cuando tú agarrabas a Fernando preso, era un escándalo. Y se olvidaban de los desastres políticos.
1: Pero muchas veces no eran justificados tampoco los apresamientos, macho. Porque,
0: muchas veces.
1: Porque una vez lo cogieron con cilantro. Dime, venía del mercado.
0: Lo del cilantro no fue verdad.
1: No.
0: Eso fue una versión.
2: Un engancho.
0: Que dio la madre, pero eso, nada más lejos de la verdad. Ahora, real y efectivamente, había muchas veces donde lo tomaban por cualquier cosita.
2: ¿Te entiendes?
0: Mira, una vez que la época famosa donde él cayó preso fue por un lío que se armó en una fiesta en Puerto Plata.
2: Ponme la cama, Fernando.
0: Y entonces.
2: Me encanta la historia.
0: Y entonces, esa fiesta fue de Montañita, incluso, amigo mío. Y desbarataron el sitio. Y entonces llamaron por Radio Patrulla. Fernando se había ido del sitio por una discrepancia con el precio que habían acordado. Y Fernando no tocó, ya la banda estaba arriba. Y Fernando subió. Y cuando vio que no resolvieron la vaina, dijo: recojan, vámonos. Y se fue. Y desbaratan el sitio.
2: Wow.
0: Esa fue la realidad. Entonces, ¿qué pasa? Cuando llaman por Radio Patrulla de Puerto Plata, Fernando va rumbo a la capital, lo esperan en Villa Altagracia y en Villa Altagracia lo paran. Y lo meten preso. Y entonces después le construyen el bobo de que apareció, de que unas hojitas de marihuana adentro del vehículo.
2: Siendo mentira.
0: Esa es la situación. Y la versión de que del cilantro, eso fue una cuestión posterior, que es una estupidez. Porque ¿qué cilantro ni cilantro?
1: No es que venía del mercado.
0: Ahora bien, ese tipo de cosas cada vez la aprovechaban para tapar situaciones de índole económica. Porque el gobierno de Salvador tenía muchas situaciones peligrosas.
2: Sí.
0: Incluso la misma muerte del banquero
2: Héctor Méndez, que fue el Napoleón Reyes,
0: la quisieron tapar con un apresamiento de Fernando. ¿Qué? Y siempre, exactamente. Por eso Balaguer, cuando vuelve al poder en el 86, lo hace asimilado de las Fuerzas Armadas.
3: Ajá.
0: Para que no le molestaran a ese muchacho.
3: Pero acuérdate que él perdió unas elecciones para Jabón.
0: Eso fue en el 96.
3: Sí, porque entonces vino el Pachá y le dio un besito. No,
0: en el 98 fue eso.
3: Vino el Pachá y le dio un besito. Entonces los amigos míos, Riverón y toda esa gente, se inventaron un coro. ¿Y el Mayimbe dónde está? Está chuleando con Pachá. ¿Y el Mayimbe dónde está? Y Fernandito dio esa perdida entre Montes. te quiere sí. tirar jabón ay, por ahí. El otro candidato ganó.
2: Sí, no,
3: pero fue por eso.
2: Los pueblos no te apoyan, Sergio Valga.
0: No. Mal. No, no es por eso tampoco.
2: Sergio Valga dijo, él ya no dice Villa, tú lo ves. Cuando dice no, Villa,
3: porque a él lo engañaron.
0: Cada caso sí. tiene su historia.
3: Villa, la de Sergio, ¿cuál
2: él
3: fue?
2: Él no menciona más. Tú no te has fijado que después de él.
0: No, eso no es verdad.
2: De... Claro.
0: No es verdad.
2: Villa Altagracia maltrató a Sergio Valga.
0: No es verdad tampoco.
1: Pero él siempre dice la Filarmónica de Villa.
0: De Villa.
3: La orquesta es una vaina, pero
0: no, ¿qué fue lo que pasó? No, sí. Espérense. Señores, no. A mí me encanta que Soto asegura la cosa. Un ojo de hombre que no va ni a fiesta.
2: ¿Quién?
3: Ay, cuyo.
0: Tú sabes. Ok, ven. ¿En qué momento, Sergio, en qué canción dice Villa? Villa. ¿En cuál?
2: En toda.
0: Tú no sabes de eso.
2: Él no dice Villa.
0: No. En la ventanita, en el cierre. No, a mí no me hable de merengue, carajo.
2: Mi hermano, y, oye, todo lo, cuando yo empecé un concierto, el que no quiere su patria chiquita, no quiere su patria grande. Sí. Villa, Villa. Y Villa Altagracia trató mal a Sergio Valga.
0: No lo trató mal.
3: Políticamente
0: sí,
3: man.
0: No lo trató mal. Lo que sucede es que el artista que se meta a política pensando que ajá. el arrastre que tiene artísticamente va a ser un arrastre a nivel de votos, se equivocó.
1: Claro. No es lo mismo.
0: Mire, un aplauso no es un voto.
2: No es lo mismo. El Torito demostró que sí y ha ganado dos periodos.
0: No.
2: Dos periodos ha ganado.
0: No es así. No es así.
2: ¿Pero cuánto ha ganado?
0: En la elección de Sergio Vargas hubo una situación que lamentablemente lo fuñó. Y fue una situación que yo se la tengo que contar a ustedes fuera del aire, porque en el aire no la puedo decir.
2: Raúlín es la alcaldesa de su pueblo.
0: ¿Quién?
2: Raúlín es la alcaldesa de su pueblo.
0: Un irrespeto de tu padre.
3: Alcalde, Soto.
2: No, alcaldesa.
0: Un irrespeto de tu padre. Un irrespeto de tu padre.
2: Oh, no, hoy no es.
3: La primera dama, de
0: Lo que pasa es que en la política hay que meter su cuarto. Y el que no meta cuarto está complicado. En el caso de Fernando fue candidato en uno de sus mejores momentos, artísticamente hablando, y él no le pudo dar calor a esa candidatura. Y te lo digo porque en ese momento yo andaba mucho con Fernando. Así le hacía trabajos promocionales.
3: Y la campañita que le hicieron.
0: Y, no, ningún campañita, eso es tontería. La campañita es de tontería. La verdad es que Fernando, a Montecristo, no fue muy poco en esos días, porque Fernando tenía dos y tres bailes diarios.
1: No estaba en eso.
0: Lamentablemente se jodió. ¿Me entiendes? Tú no puedes hacer política por control remoto.
1: No.
0: Eso fue lo que lo dañó. Y todo. Pero si Fernando se muda en ese pueblo dos meses antes y hace vida social, él hubiese ganado. Pero Fernando fue muy pocas veces a hacer política.
3: Ah.
0: Porque, dime tú, en el Country Club, hoy, mañana, qué sé yo dónde, bien pago.
3: Va a estar haciendo campaña en Dajabón, Carbonera, por ahí, no. Mira,
0: lamentablemente.
2: Te doy la razón en esa parte, porque una vez en Cotuí le dijimos a Peña Suazo, lánzate, alcalde. Dijo, aquí no hay nada.
0: Más problema que otra cosa.
3: En Cotuí, ahí son.
2: Ahí no hay nada.
3: Buenos días. Y la mina.
0: No, eso de acuérdame ahorita para hacerte el cuento de Sergio Vargas. Buenos días.
6: Mira, macho, con relación a lo que tú planteas de los artistas, a veces lanzarse al ruedo político, eso es muy complicado.
0: Y es fácil.
6: Y la historia lo ha demostrado. Mira, a Fernandito, o sea, porque Fernandito sí, lo persiguieron a veces. Ahora, ¿qué pasa? Cuando toda la que volvió en el 86 al poder, no sé en qué año fue, pero fue en ese periodo, 86-90, que todavía seguían asediándolo.
0: Sí.
6: Y pues Balaguer que dijo, dejen ese muchacho tranquilo.
0: Sí. Y lo enganchó.
6: De ahí vino. de ahí vino el apoyo que Balaguer le daba. Se presentó la situación que no había candidato en Dajabón a la senaduría.
0: Ajá.
6: Y perdió de Mario Torres, que es un debutante en el PRD.
0: Sí,
6: pero
0: sí.
6: Fue en el año 2000.
0: Sí, por ahí.
6: 2002, por ahí.
0: No, yo creo que fue en el 98, porque acuérdate que las elecciones de medio término eran diferidas. Él fue candidato en el 98, porque la de 2000 fue solo presidencial.
6: No. 98, no. 2002. Sí, 2002, 2006.
0: Exacto. Él fue candidato en 98, que fue cuando ganó también Johnny Ventura en la capital.
6: Sí, pero por ahí te voy a plantear lo funesto que fue eso para Johnny Ventura. Johnny Ventura era un amigo íntimo de Peña Gómez, PRDista cabal.
3: Ay, sí.
6: Y mira cómo.
3: No salía de ahí, sí, de la casa.
6: Como llega a la sindicatura, porque era vice síndico de Peña, Peña Morir, Johnny gana la sindicatura. Pero eso para Johnny Ventura, porque ahí hay cosas que no se comentaron nunca. Mira que Johnny Ventura murió, fue siendo un aliado de doctor Leonel Fernández.
0: Así es.
6: Un aliado. Uh-huh. La figura principal.
3: Se van.
6: Porque pasaron una serie de cosas. Mismo Juan Ubiere fue uno que lo metió al medio. Uh-huh. Juan consiguió un financiamiento que le hizo el ayuntamiento de la capital cuando Johnny era alcalde, de 400 guaguas de Venezuela.
0: 400 guaguitas.
6: Uh-huh. Hugo Chávez, 400. Y Juan Gobierno no pagó un centavo al ayuntamiento.
0: ¿Esa era la Garza?
6: No, la Garcita, eso fue otra vía. La Garza,
0: okay,
6: los
0: okay.
6: Y la Garza no estaban ahí, porque eso vino vía plan Renove.
0: Ya, Renove, okay, no, okay.
6: Individual ese financiamiento que Johnny consiguió.
0: Más bueno.
6: El ayuntamiento de la capital, Johnny privando en Iquedita, se congració con Hugo Chávez. Hugo Chávez le mandó la guagua. Pero no pagaron nunca nada.
0: Ay, yo Dios mío. Gracias, conciencia.
2: El plan me robé.
0: El plan me robé. Sí. No renove, me robé. Sí.
2: Tú sabes que Balaguer va a ser siempre el presidente de la patria porque ajá. él le gustaba el Chavo del Ocho.
0: Ajá.
2: Fíjate que nunca se fue la luz en el Chavo. Le gustaba la lucha.
0: Ajá.
2: Y el gigante familiar con el payaso araña.
0: Ajá.
2: De ahí marcó la vida del dominicano. Oh, yeah, de nosotros, los cuarentones.
3: Espérate, mientras Balaguer estaba viendo eso.
2: Viendo, no se iba la luz.
3: ¿Qué estaba haciendo el coronel allí en la puerta?
2: En la puerta, bebiendo.
0: Bebiendo café.
3: Dije café y era
0: romo. Vamos al corte, venimos en breve. 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
3: La gozadera la tenemos en tu bocina prendida. Hola, buenos días, antidepre de la mañana. Vámonos. 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
6: ¡Qué bueno!
3: ¡Sabrosa! Así no.
7: ¡Qué rico!
3: Dice el jebo que Vitico era quien le enrolaba al Mayimbe.
4: Ey.
3: Y dije que él se daba su copazo, Vitico, mientras se lo prendía.
6: No. Lo que es verdad.
4: A ese no, al otro sí.
6: Sí. Tú que sabes tanto del Mayimbe, macho, y que eres una persona que no miente. Ay, es verdad lo de la toalla.
3: ¿Qué toalla?
6: La toalla, cuando él estaba medio vaina, y dice, Mayimbe, sécate la cara. Pero no estaba sudado. Y dice,
3: no.
6: Eso
3: es mentira.
6: Oye, José Tabárez, que Dios lo tenga donde no se moje, dijo que eso era verdad.
3: No, eso no es verdad.
5: O sea, ahora él sí, no dijo una vez que lo de la bandeja sí era verdad.
3: Pero en las fiestas de los años 80, mucha gente vio las bandejas, pero eso no es nada, nada nuevo.
6: Era normal eso, el periqueo.
3: En las fiestas sí.
4: Todavía en el 90, cuando yo viajé a Nueva York.
3: 90 temprano.
6: Sí. Era normal, era una moda, di que el periqueo y la vaina.
3: Era una moda.
5: Incluso el Pachá dice, como dicen que el Pachá también, como que tuvo en la mano de él y que la bandeja
3: no me consta.
5: Dice él que no la usó, que no lo
3: consumió. No, con el Pachá no me consta, no sé.
6: Porque Ale Bueno, un programa del Pachá, tiró para adelante a Fernando Villalona.
3: Ajá, ¿con qué?
6: Con eso,
5: con el periqueo.
3: Pero gran cosa, pero todo el mundo sabía que todo y todos esos tigres hacían eso. Mm. Sí. Eso no era nada normal. En el merengue de los años 80 eso no era nada nuevo.
6: Era normal.
3: Hubo una orquesta de los años 80.
4: Ajá.
3: Que después que se desbarató, todos los integrantes estaban en lugares crea. Hasta el promotor. Sí.
6: ¿Cuál orquesta era esa? Richie Ricardo.
5: No, ya murió.
3: La de Jerry Vargas.
5: Ya murió.
3: La de Jerry Vargas.
6: Completa.
4: Richie no.
3: Sí, completa. Completa.
6: ¿Cómo va a ser?
4: Tú sabes que por eso el Mayimbe y
3: Ale Bueno.
4: Y Jerry Vargas quedan enemigos.
3: Claro.
6: Es verdad.
4: Porque sí, Jerry Vargas le grabó "No mamá, yo no quiero cilantro", era él.
5: Ajá.
4: No.
6: El que nunca bregó con eso fue Raputín. No, él se la comía.
5: Ahora, macho, sí, hey, como tú dices. Monje,
3: no. Pero ojo, había muchos miembros de esas orquestas que nunca tuvieron ningún tipo de vicio, porque no podemos englobarlo a todos. Ah, no. Ahora, había muchos músicos que eran necios. Y habían otros músicos que eran viciosos y a sus compañeros le decían, mira, aléjate de esta vaina.
5: Y hay muchos también. Y hay muchos, como tú dices, que si no estaban lo ponían, porque había muchos también que entonces, lo inducían a eso.
4: En esa época yo toqué muchos grupos de eso. En esos grupos, si habían dos trompetas que huelían y tú no hacías de nada, tú no podías entrar. Y adivina por qué yo entraba.
3: ¿Por qué?
4: Porque yo no huelía, pero se la vendía a ellos. Sí. Un trompeta. ¡Aquí este! Le dice, muchacho, es el mayor productor de una marihuana que se produce en Loma Cabrera. Él le dice a Angelita que es cilantro, pero es marihuana.
5: Y hay artistas que son, que tienen suerte, macho, que en esa época consumieron mucho y todavía se mantienen, pero sí, claro, hay muchos que se reventaron.
3: Claro,
5: ¿tú entiendes?
3: Claro.
5: La droga los reventó.
6: Macto no está reventado.
5: ¿Quién?
3: No hablen de nombre. No, de eso gente.
4: No. No mienten nombre.
3: No mienten nombre, pero sí hay muchos artistas que lamentablemente estuvieron en ese maldito mundo de las drogas. Uh-huh. Algunos no salieron, hay otros que gracias al Señor pudieron salir con golpeados, porque nadie que pasa por ahí sale sano.
5: ¿Y tú quieres una voz más bella que la de Sandy Reyes?
3: ¿Eh? Sí, Sandy, muy
5: bien. Y ese lo destruyó.
6: No, mira, el Zafiro salió bien golpeado porque él parece a Dora la Exploradora.
4: Ah,
6: ahora.
4: ¿Cómo así?
6: Una doña.
3: Zafiro salió golpeado.
6: Una doña.
3: Voy a regalar boletas para la fiesta de Fernando Villalona este próximo domingo en VIP Room en este momento. Así que si usted tiene la intención, sepa que la llamada número 5 gana. En este instante vamos a meterle mano en el 610-285-1870 de una vez para regalar los tickets de Fernando Villalona. ¡El Majimbe!
2: ¡Eso! ¡Eso!

0: Ay, bendito.
1: Voy a bailar con la gordita de Allentown. Cuatro merengues pegados.
0: Diablo, ¿tú sabes que la música tiene un efecto, una magia. Esa canción, desde que comienza, me recuerda a una actividad a la que yo fui con mi papá.
2: Ah.
0: Sí, que era una cena entre sus amigos, pero esas canciones estaban pegadas y tenían un casetito de esa. Y lo que es esa canción, y mami, yo te quiero. Esas dos. Yo las recuerdo en la galería de la casa de esa gente, en la avenida Inver de la Vega.
2: En el 90 y pico.
0: Porque andaba con mi papá, 94. Andaba con mi papá.
3: Muchacho jovencito.
0: Adolescente. Y andaba con mi papá, que me llevó con él, gracias a Dios. Pero me acuerdo, no hay día que esas dos canciones suenen que no me recuerde ese momento. Es una cosa impresionante.
1: Te teletransporta.
0: Me teletransporto.
4: ¡Tin Marín de los Pingües! ¡Cúcara, mácara, títere, fue!
2: ¡Buenos días!
5: Sí, buenos días, Roberto Antonio de Ready.
0: ¡Ey! ¿Roberto Antonio qué?
5: Jiménez.
0: Roberto.
5: Porque hay uno que se llama Roberto Jiménez. No es ese, es Roberto Antonio Jiménez.
0: Roberto, tú tienes tus tickets para ir a ver a Fernando Villalón este domingo en VIP Room, así que atento, dale para acá. Ok, 610-285-1870. Bueno, entonces esa cuestión es una vaina mágica.
2: Sí,
0: realmente, y te funciona, te da.
2: ¡Esa!
1: Eso me acuerda a Fran el Abaleado, mi primo.
2: ¿Cómo así?
1: Sí, porque tú sabes que muchos jóvenes entraron al mundo de las drogas gracias a Fernando Villalona.
0: No diga eso, pero no, arregla eso.

0: decir eso. De la máxima presión del merengue dominicano.
1: Fueron motivados por él. Fueron.
2: Ese es el Mayimbe.
1: O sea, eran, ellos se sentían mayimbistas y Fran el avaliado. Él caminaba como el Mayimbe. Abuela, yo quiero que usted me dé más habichuela en el arroz. Era así que él hablaba. Y le pusimos el Mayimbe, pero por su problema de, de.
0: Pero eso es una excusa. Sí. Eso es una excusa barata. Porque, por ejemplo, yo he escuchado canciones de Tercer Cielo y yo no voy a dar mi santo en los pechos en la iglesia.
1: Exacto. Pero tú vas a terminar en la iglesia.
0: No, Soto, lo que te quiero dejar dicho es que no es verdad. Tú puedes tener una cuestión de un músico. Sí, pero por eso no quiere decir que tú hagas lo que el músico está cantando o lo que el músico es.
1: Macho, recuérdate que había, en los tiempos de antes hubo jóvenes que hasta vestían como el artista.
0: Sí, pero eso está correcto, eso no tiene que ver. Pero igual hubo gente que siguió a toda esa gente y compartió con ellos y tampoco. No, por ejemplo, yo anduve muchísimo tiempo con Coco Van, con Fernando Villalona, pero yo no asumí el estilo de vida de ellos.
2: ¿Tú ves?
0: Simplemente ellos tenían una forma, a mí me gustaba su música, ya, eso
2: a mí todo. Me dieron una pela por hoy a Bob Marley porque pensaban que yo fumaba y yo nunca.
0: Ahora tú te pusiste trenza. El cumpleaños tuyo el año pasado.
2: Sí.
0: Te pusiste la trenza de Bob Marley.
2: Y compartimos un tabaco.
1: Juliana tuvo la influir en mí y en Radamés.
2: ¿Cómo así?
1: Cada vez que ella decía la canción Sal del Closet, yo digo, voy a tener que dejar trabajar con Juliana.
0: Donde ella no pudo influir en Radamés era cuando ella cantaba y me solté el cabello de reina. Tim Marín de los Pingües.
3: Cuca la máscara, títere pues.
0: Buenos días.
4: Eso.
0: ¿Quién habla y de dónde?
4: Desde Alentado, José.
0: ¿José qué?
1: Mi hermano.
4: Buscando mi boletica y.
0: ¿José qué?
4: Merejo.
0: José Merejo. Merejo, tú te mereces esa boleta, así que ven a buscarla en el 1904 de la calle Allen, acá en Allentown, porque todos este domingo vamos para VIP Room a ver a Fernando Villalona. Por el momento se me acabaron los tickets, pero recuerde que mañana DJ Pocho y DJ Brian también van a regalar tickets para ir a ver a Fernando Villalona en VIP Room este próximo domingo, así que nos fuimos todos para VIP.
2: Ahí sí.
0: ¡Oh, 27!
2: Ya
0: no nos queda tiempo para más. Nos vemos el martes.
1: Sí, por el lunes.
0: El lunes no hay trabajo.
1: No, vamos a estar borrachos.
0: El lunes no hay nada.
2: Hay un locrio después de la fiesta del Mayimbe. Hay un locrio.
1: ¿Dónde la gordita?
0: Ay, esos locrios son
1: sabrosos.
0: Son espectaculares.
1: Yo llevo los aguacates.
0: Ahora, yo propongo algo. No es por fuñir. Dígalo. No es por fuñir, pero yo propongo algo.
1: ¿Qué propone usted?
0: Mira, después de una fiesta. El estómago queda un poquito revelado.
5: Porque va un líquido.
0: Yo creo que si es caldo.
1: Un caldo.
0: Da maduro. Los siete porque es que vamos a estar complicado al otro día de esa fiesta de Fernando. Tú sabes que uno. Tú, entonces. Bueno, si está caliente, entonces está caliente. Nos fuimos en el locro. Ahora, si está un poquito húmedo, entonces le damos en caldo.
2: Claro.
1: O si no, un asopado con arroz blanco.
0: Y además, sería bueno que sea caldo y que lo haga Doña Dilia. Pregúntame por qué.
2: ¿Por qué?
0: Porque gallinita vieja.
3: ¡Da buen caldo!
0: El martes. Recuerda que este es el que usted prefiere porque había una anemia en la radio en Pensilvania.
2: ¿Qué es lo que había, muchacho?
3: ¡Un buen caldo!

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0: Oye, coleccionista típico, hay un amigo mío que se fue para Nueva York y la mujer vive aquí en Dominicana y tiene 4 días desaparecida.
1: ¿Cómo?
0: Entonces yo le voy a preguntar al amigo mío dónde está la mujer, porque él lo sabe, pero no ha dicho nada. ¿Que dónde está la mujer tuya?
2: Para la villa con un primo.
0: ¿Cómo así que con un primo?
2: Para la villa con un primo.
0: Eso está raro.

0: ¡Diablo!
1: Los cañemos severinos.
0: Un nombre de licenciado.
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0: El primo.
1: Pa' la villa con un primo.
0: ¿Y cómo se llama ese primo?
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0: Hombre bueno ese.

0: La dejaste sola.
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1: Dímelo, Blachi.
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1: Lo que estamos a rular y empezó el verano. ¡Fuego!

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0: Oye, coleccionista típico. Hay un amigo mío que se fue para Nueva York y la mujer vive aquí en Dominicana y tiene 4 días desaparecida. Entonces yo le voy a preguntar al amigo mío dónde es que está la mujer, porque él lo sabe, pero no ha dicho nada. ¿Que dónde está la mujer tuya?
1: Para la villa con un primo.
0: ¿Cómo así que con un primo?
1: Para la villa con un primo.
0: Eso está raro.
1: Para la villa con un primo.
0: ¿Cómo?

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